Buenas tardes, bienvenidos. Esto es Informe 24, transmitiéndose desde Paseo de la Reforma número 56, aquí en la Colonia Juárez. Gracias por su sintonía, gracias por estar con nosotros, gracias por seguirnos a través de Bestia Grupera 540 y a través de Romántica 380. Sea usted bienvenido a esta hora de información, esta hora que tenemos lo más importante, lo más relevante, lo más sobresaliente, todo lo que ha sucedido, todo lo que está sucediendo y que es noticia, se lo vamos a dar aquí puntualmente en Informe 24. Y bueno, pues ya que estamos más que listos para entrar con toda la información, ya los saludamos, ya estamos aquí, más que listos para darle toda la información. Y bueno, pues, hay estas cuestiones. Estos señores del CENTE, mire, desde que era yo chavillo, o si no tan chavillo, ya existía el CENTE, el Sindicato de Trabajadores de la Educación, pues siempre han existido. Pero la Coordinadora Nacional de Trabajadores de la Educación, todos los años, a partir del Día del Maestro, 15 de mayo, tenemos manifestaciones, plantones, marchas, bloqueos, y siempre es lo mismo. Llegan, están, hacen lo que se les pega su gana y huyen. Así como llegan, se van. Si les arreglaron, si no les arreglaron, siempre ha sido mi duda, porque a lo largo de tantos años, no sé si realmente arreglen algo, no sé si realmente pues lleven adelante estas cuestiones. ¿Quién los auspicia para que hagan este tipo de cuestiones? Pero es algo que todos los años, y pues ahora aprovechando lo del mundial, pues dicen, de aquí somos, de aquí estamos y de aquí no nos van a mover. Entonces, pues ya amenazaron, no sé si lo vayan a hacer, que iban a cerrar Reforma desde la Estela de Luz hasta acá lo que es la entrada a Bucareli, o donde inicia Bucareli, que es en donde está el antimonumento de los 43 desaparecidos. Bueno, según esto, todo eso lo van a bloquear, no van a permitir que se mueva un alfiler en este pedazo de Reforma. Es un pedazo muy importante, porque cruzan avenidas, como lo digo, Bucareli, Rosales del otro lado, también pues insurgentes también. Más adelante, Río Rin, Río Tíber, Chapultepec. Bueno, es algo realmente complicado, porque aparte de todo, allá por el circuito interior, pues también están bloqueando. Entonces bajan y bloquean el circuito interior. Y mire, podría decirle, es que ya es justo que el gobierno haga algo, porque se está afectando a muchas personas. Sí, definitivamente hay a muchos que nos está afectando, sí, definitivamente, por una u otra cuestión. Mire, para bien o para mal, trabajamos aquí en Paseo de la Reforma, aquí están las instalaciones, pero creo que esta cuestión es muy, pero muy, muy, muy importante. ¿Qué los lleva a estas personas a pedir y pedir y pedir y pedir y que no les den? Le tengo las notas aquí en Informe 24 el día de hoy, de que no hubo ningún acuerdo, sino que no hay avances, están empantanadas, no hay un avance en estas cuestiones. Y mire, sí es algo complicado, porque me duele mucho ver a muchas personas que difícilmente tienen la movilidad que tenemos todos, que ya también algunas cuestiones de movilidad pues ya nos empiezan a afectar a determinada edad, pero que esto sea algo así, que se esté dando este tipo de cuestiones, y ver estas personas que van con bastón. Me ha tocado ver un señor que trae como dos palos de escoba, pero con gomitas en las puntas que pegan en el piso. Y entonces haga de cuenta como si fuera escalando una pendiente en un cerro, en una montaña. Ahí va el señor como alpinista, apoyándose con sus dos palos, estos que le comento. Y la verdad,
viene desde mucho, le digo, porque la otra vez me tocó que nos bajaran en el, que fue en el Ángel de la Independencia, y desde allá venía esta persona que luego veo que cuando cierran aquí el transporte de Paseo de la Reforma, pues me toca verlo pasar por aquí. Y ahí va con mucho trabajo, pues apoyándose con estos palos que le digo de escoba, con estas gomitas para hacer más ligero el golpe en el piso. Pero la verdad, así como eso, veo mucha gente mayor que va acompañada y vienen ahí con los pasitos, con los pasos que les da y que le permite su edad ir avanzando. Y la verdad es que sí, es muy, muy lamentable ver que tienen que caminar y caminar y caminar y caminar y caminar para llegar al punto donde deben de llegar, y pues que no hay transporte. Entonces, no, como le digo y se lo he dicho siempre, no estoy en contra de la manifestación. Qué bueno que se puedan manifestar y qué bueno que puedan externar su malestar o hacer sus peticiones de esa forma. Pero ¿a cuántas personas no están afectando? ¿A cuántas personas? Y se lo digo así clarito, ¿eh? ¿Cuántas personas no han llegado a su trabajo? Porque desgraciadamente, pues no nos podemos enterar. Bueno, aquí nos enteramos cuando le doy el reporte vial directo de la Secretaría de Seguridad Ciudadana al mediodía, bueno, a la 1:20 de la tarde. Y pues ahí nos dicen cómo está la vialidad, qué calles están cerradas, qué calles están abiertas, en dónde hay plantones y que no se puede pasar. Pero, por ejemplo, una persona que sale a las 7 de la mañana de su casa y de repente se encuentra con que no puede llegar a su trabajo, ¿por qué? Porque está bloqueado, porque está cerrado, porque no tiene la facilidad de llegar al punto donde tenía que llegar a su trabajo, a una cita médica, a lo que usted guste y mande, pero no puede llegar. Sí, la verdad es lamentable esto. Y pues ya no, es que también no le quiero adelantar lo que le voy a decir en un rato más, de qué es lo que están haciendo, qué es lo que pretenden y qué es lo que buscan. Pero vaya, así como adelanto, le puedo decir que ellos, estas personas de la Coordinadora Nacional de Trabajadores de la Educación, no tienen mucho tiempo que hicieron una cita, se iban a entrevistar, no con la Secretaria de Gobernación, no con el Secretario de Educación, se iban a entrevistar directamente con la Presidenta Claudia Sheinbaum Pardo. ¿Y qué hicieron? No llegaron a Palacio Nacional. Entonces, eso, y con toda razón, molestó a la Presidenta de México, el hecho de que no llegaran a una cita que estaba establecida, donde se iban a reunir con ella una comisión, obviamente no todos los manifestantes, pero no llegaron. Y no llegaron porque no quisieron llegar, así de fácil. Esto provocó que la Presidenta de la República dijera, ¿sabes qué? Pues estos señores lo que menos quieren es arreglar las cosas. Y con toda razón, y le doy toda la razón a la Presidenta de la República, el hecho de que, oye, a mí me citas para arreglar un problema y no llegas, pues ¿qué quiere decir? Que este problema no te importa. Te importan otro tipo de cuestiones menos arreglar el conflicto. Ya se les dijo hasta el cansancio, por los medios de comunicación, en las reuniones que han tenido con la Secretaría de Gobernación, que no hay el dinero que están pidiendo. No alcanza el presupuesto, ¿no? Y de repente salen, no, es que dejen de dar programas sociales. O sea, ahora resulta que también van a ser los administradores, ¿no? De lo que recibe México. Creo que por ahí no son las situaciones, por ahí no son las cosas. Sin embargo, se están llevando ahí. Entonces, pues que van a seguir, amenazan con que no se va a desarrollar el Mundial. Perdón, señores, pero creo que, y con toda la razón, hoy los destrozos que hicieron aquí en Paseo de la Reforma, el hecho de que pusieron unas imágenes de, bueno, no imágenes, unos grandes monumentos, vamos a así decirlo,
pues referentes al mundial, jugadores con sus uniformes, así de, ¿qué le gusta a usted? De 4 o 5 metros más o menos. No los tiraron, no nada más los tiraron, los desvistieron. Les quitaron las calcetas, les quitaron los zapatos, les quitaron la playera y los dejaron desnudos, vamos a decir. Sí, sabemos que es un muñeco, es algo inanimado, algo que no le va a lastimar a nadie, pero simple y sencillamente así es como quieren arreglar, destrozando, tirando. Ayer le comentaba de aquí enfrente, ¿no?, de la Secretaría del Bienestar, llegaron sin más ni más a romper vidrios. O sea, ¿qué logran con eso? O sea, con eso piensan que se van a ganar la empatía del pueblo de México. Creo que están equivocados. Si somos futboleros o no somos futboleros, si nos interesa o no nos interesa, esa es otra cuestión diferente. Pero lo que están haciendo este tipo de protestas, y que si hay infiltrados, que si no hay infiltrados, creo que es un grupo bastante fuerte, bastante nutrido de la gente, que si hay algún infiltrado que comienza a hacer destrozos, que no van de acuerdo con lo que ellos tienen pensado como protesta, pues entre ellos los encapsulan y los entregan a la policía, ¿no? Estos señores no son de la gente, están infiltrados, no sabemos quién los mandó, y por favor, o los retiran, o los detienen, o hacen algo. Son los que hicieron los destrozos, y entonces esto también no nada más depende de las personas que se están manifestando, depende también de la seguridad pública, que hemos tenido aquí pues esta cuestión de que no, seguridad pública no se mete para evitar que haya confrontaciones. Pero también no se puede permitir que estén haciendo todo ese tipo de cuestiones. Hay personas, hay familias, hay niños, hay jóvenes que a lo mejor están pasando por ese momento, o en ese momento, ahí donde están ellos manifestándose. Y pueden salir afectados, física o de como usted quiera, pero creo que por ahí no son las cuestiones. Hace rato, fui a comer y al regresar, pues ya estaba la manifestación aquí en Reforma. Déjeme decirle que afortunadamente ya me tocó la parte final de la manifestación, pero no puede pasar uno de un lado a otro, Se lo prohíben a uno y con la amenaza ni te cruces porque te va a ir mal. Así. ¿Qué hice? Me quedé ahí esperando que terminaran su numerito, que terminaran de pasar. Como le digo, afortunadamente dejé, pues ya llegué cuando estaba casi finalizando esta manifestación, pero solamente así pude pasar. Entonces ahora resulta que ni siquiera te permiten el libre tránsito aquí en la Ciudad de México. Sí está muy complicado, sí está muy mal. No se están haciendo las cosas como se deben. Si están buscando la empatía de la ciudadanía, pues creo que por ahí, creo que están equivocando. Se están equivocando, porque si en algún momento había cierta empatía o había cierto apoyo por parte de la ciudadanía, pues con esto yo creo que difícilmente lo van a conseguir. Por un lado. Por otro lado, Alcaldía Cuauhtémoc. Mire, me tocó caminar por la calle de Santa María la Ribera. Es una calle que cruza desde San Cosme hasta llegar a la Alameda de Santa María. Anteriormente, esa era una calle, pues en la cual peatonalmente podía uno caminar sin mayor problema. Déjeme decir que no sé a quién se le ocurrió, si a esta administración, si a la administración anterior, pusieron unas jardineras en la banqueta, enfrente de las fachadas de casas, negocios y todo esto. Todo bien. Pero desgraciadamente, ¿sabe qué? Estas cuestiones, los negocios que están sobre esta calle, y no sé, tengo que darme un recorrido por todo lo que es esta Santa María la Ribera y lo que es Cuauhtémoc, porque los negocios ya pusieron banquitas

0: mucho lo que puede caminar. Y si desgraciadamente nosotros no sabemos, no somos racionales y queremos ir 3, 4 caminando así como si fuera barrera de fútbol, ¿sí? Ponen la barrera de 4 hombres, vamos ahí. Y los 4, y entonces si viene una persona de frente, no la dejan pasar. ¿Y por qué viene esto? Porque me acaba de pasar el sábado pasado, que voy caminando con mi hijo, y de repente vienen dos señoras con sendas bolsas grandes de estos bollos para hamburguesa, unas bolsas muy grandes. Entonces vienen caminando así como le digo. Si usted está viendo que la calle es angosta, oiga, pues hace una fila, ¿no? Y deja pasar en el otro costadito a las otras personas que van en sentido contrario a usted. Ah, no, por el contrario, caballerosamente cedo el paso, pero a la hora de que cedo el paso y que creo que voy a pasar, extienden sus bolsas, y pues al dar el paso, ahí voy a dar el ranazo. Y todavía, lejos de ayudar, ¿sí? Que afortunadamente no necesité ayuda, me levanté por propio pie, ¿sí? Lejos de ayudar, se quedaron viendo, así como diciendo, ¡ay, se cayó este burro, ¿no? Creo que hay que ser muy empáticos. Es como aquel que se sube al transporte público con su mochilote en la espalda, ¿no? Y que cree que no va estorbando porque trae la mochila en la espalda. Entonces sí, creo que como sociedad tenemos que hacer muchas cosas que estamos haciendo mal y que definitivamente tenemos mucho que cambiar. Que si la civilidad, que si la amabilidad, que si la cortesía, dejemos eso a un lado. Definitivamente, hoy la amabilidad no existe. Hoy la cortesía no existe. Hoy la empatía no existe. Entonces, y no es porque me haya pasado a mí, es porque le puede pasar a cualquiera que ande en la calle. Porque aparte de todo, déjeme decirle que las banquetas, ojalá estuvieran como en los años 70s, 80s, ¿no? Parejitas, o sea, uno caminaba, y ahora anda uno así como subiendo, bajando, y si a eso le agrega que algún árbol ya grande, tiene sus raíces botadas, pues toda la banqueta está botada. Entonces, donde pise usted, pues pisa con cierto miedo de que se vaya a caer. Y sí, efectivamente se cae uno, ¿no? ¿Por qué? Pues porque el cemento de la banqueta, pues no está fijo. Entonces queda así como medio ladeado. Pisa uno y pues no pisa uno firme. Entonces hay que andar haciendo ahí cuestiones medias especiales. Pero como le digo, esto no es de otra cosa más que empatía, cortesía y sobre todo civilidad. Civilidad que nos hace mucha, mucha falta y que cada vez al parecer nos está haciendo más falta. Cada vez nos está haciendo más falta, cada vez nos hace más y más falta ser más seres humanos. Desgraciadamente, a veces nos comportamos como seres irracionales. Yo paso, y paso yo, y no pasa nadie más. Y con los paraguas ahora, con las sombrillas, hay mucha gente que sí, le pueden picar un ojo a uno, y ni cuenta. Entonces, sí, tenemos que ser más racionales. Vamos al resumen informativo del día de hoy.
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0: Hubo provocadores en las protestas de la CENTE, dice la presidenta de México. La CENTE, la Coordinadora Nacional de Trabajadores de la Educación, no logra acuerdos durante la reunión con la CEGOP. Exigen reencuentro con Claudia Sheinbaum Pardo. La CENTE amenaza y dice, así tal cual, los disturbios de Reforma es una muestra de lo que se puede venir. Eso lo dijo la CENTE. Arranca gobierno del Estado de México limpieza de ríos y restauración forestal durante la Semana de los Bosques. Inaugura la jefa de gobierno, Clara Brugada Molina, el Centro Internacional de Medios para el Mundial. La Fiscalía General de la República analizará las pruebas en el caso del general Mérida, dice la presidenta.

0: Canje de armas 2026. El gobierno del Estado de México retira de las calles más de 7,000 objetos entre armas, granadas, cartuchos útiles en su primer mes. El gobierno del Estado de México acerca trámites del registro civil a 200,000 habitantes de Cuautitlán Izcalli con reubicación de la oficialía. Van por un mejor servicio en todos los centros de salud, dice la presidenta de México. El dólar a la apertura bajó un poco. Apoya al gobierno del Estado de México a 760 estudiantes de educación superior para realizar estancias académicas en México y en el extranjero. La Ciudad de México tendrá un gran desfile mundialista en Reforma y varios eventos más. El sistema de medios públicos se transforma, estrena identidad gráfica, foro de noticias y un noticiario inédito en el oriente del Estado de México. En lo internacional, Canadá notifica formalmente a México y a Estados Unidos su intención de renovar el Tratado de Libre Comercio. Y en los deportes, la selección mexicana se toma foto oficial en el Museo de Antropología.
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0: Y bueno, hoy Informe 24 llega a su emisión 3202, perdiendo 3202 emisiones de esto que es Informe 24 en este horario, 3202 emisiones en esto que es Informe 24. Hoy que es 2 de junio del 2026, llevamos 153 días de avance, faltan por transcurrir 212 días. La semana es la número 23. Usted nos escucha por Romántica 380 y por Bestia Grupera 540. Saludos a mis compañeros que son parte de este equipo que hace que usted nos escuche hasta el otro lado de la radio. Tenemos a Francisco Ángel López sacando la señal por Romántica 380. En Bestia Grupera está mi compañero Javier Martínez. Alejandro Ambrosio está en el apoyo de ambos y estamos listos para darle toda la información porque esto ya comenzó y siempre lo comenzamos así.
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0: Y bueno, en el 2024, en las elecciones celebrados un día como hoy, Claudia Sheinbaum Pardo se convierte en la primera mujer en ostentar la presidencia de México y también la primera del continente norteamericano. Claudia Sheinbaum, del partido de izquierda Morena, Movimiento de Regeneración Nacional, ha ganado las elecciones con un 60% de los votos y casi 30 puntos de ventaja. Sucede a Andrés Manuel López Obrador, también de Morena y presidente desde el 2018, de esto hace dos años. En el 2014 y después de 39 años de reinado, el rey don Juan Carlos I anuncia que abdicará el próximo 18 debido a problemas de salud. Todo se prepara para proceder a la proclamación del rey, su hijo, el príncipe de Asturias, don Felipe, el día 19, de esto hace 12 años. En 1966, Estados Unidos logra pasar con éxito su nave espacial Survivor 1, por primera vez en nuestro satélite a las 6:17 de la mañana. El lugar señalado es el Océano de las Tormentas, a unos 950 kilómetros de donde lo hizo la nave soviética Lunik 9. Media hora más tarde comenzará la transmisión de una serie de impresionantes fotografías de la desolada superficie lunar. Los científicos se encuentran sorprendidos y maravillados de haber conseguido un suave y perfecto alunizaje al primer intento, ya que sus planes estaba previsto necesitar al menos 4 intentos. No obstante, cabe recordar que la Unión Soviética ha sido la primera en lograr la hazaña hace 4 meses, pero se calcula que enviaron 4 misiones de la sonda Lunik antes de obtener el alunizaje perfecto con la Lunik 9. De esto hace 60 años. En 1963, con un decreto del príncipe regente Faisal, se abole la esclavitud en Arabia Saudita, último país que hasta un día como hoy, pero ayer, reconocía oficialmente. De esto hace 63 años. En 1953, con 27 años de edad, Isabel II de Inglaterra, que ocupa el trono desde que falleciera su padre Jorge VI, el 6 de febrero del año pasado, es coronada reina de manera solemne en la abadía gótica de Westminster, en Londres. Esto hace 73 años. En 1914 nace Yuri Andropov, que será el primer soviético de noviembre de 1982 a febrero de 1984, y obviamente, pues que apenas podrá gobernar por problemas de salud tras su muerte en 1984, va a ser sustituido por Chernenko. De esto hace 112 años. Y vámonos a 1904, nace en la actual Rumania el deportista y actor estadounidense de origen austriaco Johnny Weissmuller, uno de los mejores nadadores del mundo en los años 20 del siglo 20 y un ganador de 5 medallas de oro olímpicas y una de bronce, va a establecer un total de 67 récords mundiales. Al terminar su carrera deportiva, se va a convertir en el sexto actor en encarnar a Tarzán, papel que interpretará a lo largo de 20 películas, lo que lo va a consagrar como el Tarzán más popular de la historia del cine. De esto hace 122 años. Y llegó el momento de felicitar, de apapachar, de llevarnos a festejar a todos aquellos que llevan los nombres de Marcelino, Pedro, Erasmo, Potino, también Atalo, Alejandro, Amelia, Blandina, Eugenio, Nicolás y también Esteban. A todos ellos, muchas, pero muchas felicidades. Pásenla bien, disfruten su día y que vengan las mañanitas.

0: Taizán. Estas mañanitas con el señor que sí canta como hombre, el señor Alberto Vázquez. Vámonos, una pausa, no le cambie, quédese con nosotros. Esto es Informe 24, Romántica 380 y La Bestia Grupera 540. Por favor, no le cambie.
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0: Y bueno, vámonos directo ahora a Zacualpan, con jornadas simultáneas de limpieza de ríos y restauración de bosques de galería. En las 9 delegaciones regionales forestales, el gobierno del Estado de México inició la Semana de los Bosques, una estrategia con la que del 1 al 7 de junio se desarrollan actividades ambientales, educativas y de participación social en favor de los ecosistemas mexiquenses, ¿verdad? La iniciativa se realiza en el marco del Día Mundial del Medio Ambiente, que se conmemora el próximo 5 de junio y reúne especialistas, instituciones académicas, organizaciones ambientales, estudiantes, productores y ciudadanía interesada en conocer los retos y oportunidades que enfrentan los bosques ante fenómenos como el cambio climático, la pérdida de la biodiversidad y la tala ilegal. El arranque se llevó a cabo en la localidad El Sitio, municipio de Zacualpan, en donde se realizó la jornada de limpieza de ríos para retirar plásticos de uso agrícola y envases vacíos de plaguicidas, además de trabajos de restauración de bosques de galería mediante la plantación de árboles de aguahuete. Estas acciones se realizaron de manera simultánea en las 9 delegaciones regionales forestales de la entidad. Y bueno, arrancamos la Semana de los Bosques con la iniciativa de la gobernadora del Estado de México, porque obviamente pues esto es una labor no nada más de unos cuantos, sino de todo el Estado de México. Y bueno, pues esto es algo que tenemos y que sí debemos de cuidar mucho, no tirar basura en los ríos, no tirar en sus laderas, no tirar en estas cuestiones, porque pues mire, la verdad es que se contaminan y se contaminan, minan bastante, bastante considerablemente. Entonces vamos a cuidar los bosques, vamos a cuidar nuestros ríos, vamos a cuidar todo eso que nos da un poco de oxígeno, un poco de paz, un poco de tranquilidad y todas estas cuestiones que muchas veces las perdemos. ¿Por qué? Porque simple y sencillamente pues somos muy, pero muy, muy, así lo voy a decir, muy sucios, ¿verdad? Pero bueno, vámonos ahora a Toluca, y durante la mesa de paz que diariamente encabeza la gobernadora del Estado de México, se reconoció a la población mexiquense por su compromiso con la seguridad al entregar más de 200 armas y más de 6,000 cartuchos útiles como parte del programa de canje de armas 2026, sí al desarme, sí a la paz, en su primer mes. En el Palacio de Gobierno, la Casa del Pueblo Mexiquense, encabecé la mesa de paz esta mañana, donde revisamos los resultados en la implementación del programa canje de armas 2026, sí al desarme, sí a la paz, dijo la gobernadora Delfina Gómez Álvarez. De acuerdo con el reporte presentado por la Secretaría de Seguridad Estatal, del 4 de mayo al 30 se entregaron 218 armas, 353 granadas, 6,614 cartuchos y 1,046 juguetes bélicos en 13 municipios. De estos últimos son intercambios por juguetes didácticos, los juguetes bélicos. 353 granadas. ¿Para qué quiere usted una granada en su casa? No digo una, dos, tres, ¿verdad? Porque no creo que lleven nada más una. ¿Pero para qué quiere usted 353 granadas? ¿Tiene hijos? ¿Tiene jovencitos? ¿Sabe lo que puede suceder si le estalla una granada? En la recámara o donde la tenga, no creo que la tenga en el refrigerador o en la cocina, ¿verdad? ¿Sabe lo que puede suceder? Híjole, la verdad es que, por lo menos con el estallido, quedarse sordos. Perder algún miembro del cuerpo. Eso es por lo menos, ¿eh? La muerte, pues obviamente sería lo más complicado. Y bueno, pues esta campaña forma parte de los esfuerzos coordinados entre autoridades federales, estatales y municipales con el objetivo de reducir la violencia en los hogares y comunidades, prevenir accidentes y tragedias por el uso indebido de las armas. Y vámonos con más información. Y nos vamos rápido a Cuautitlán Izcalli con la puesta en operación en las nuevas instalaciones de la Oficialía 3 del Registro Civil de Cuautitlán Izcalli. El gobierno del Estado de México acerca trámites y servicios a 200,000 habitantes de este municipio y comunidades vecinas, lo que va a permitir a la población mexiquense reducir tiempos de traslado, facilitar gestiones administrativas y mejorar la calidad de atención. Luego de recorrer las nuevas instalaciones, Jesús George Zamora, consejero jurídico, reconoció el trabajo del Registro Civil Estatal y el Ayuntamiento de Cuautitlán Izcalli para la reubicación de las oficinas de esta oficialía, las cuales se encuentran en las instalaciones del Centro Comercial Arcana Norte. En este sentido, destacó que la labor de la empresa Prodemex, que en forma de comodato proporcionó el espacio de atención, acción que no representó ningún costo. Informó que en el 2025 esta oficialía realizó más de 3,000 actos registrales entre registros de nacimiento, matrimonio, reconocimiento, divorcios y defunciones, y de ahí la importancia de contar con espacios dignos para la atención. Y para el gobierno del Estado de México es tan importante el que podamos acercar, el que podamos dar mejores condiciones y mejor dignidad en el servicio y mejor trato en el servicio en las oficialías del Registro Civil. Esto lo manifestó el consejero Jesús George García. Y pues, ¿qué le parece a usted si pasamos a otros temas?
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0: Y bueno, vámonos rápido. Este tema que con el que empezamos esta cuestión editorial, pues de los de la CENTE, de la Coordinadora Nacional de Trabajadores de la Educación. Mire, el meter en un mismo paquete a los maestros, sean de la CENTE o del CENTE, es muy ingrato, porque si bien los trabajadores del Sindicato Nacional de Trabajadores de la Educación, los de la CENTE le llaman, que es la Coordinadora Nacional de Trabajadores de la Educación, les llaman traidor, les llaman esquiroles, les llaman... ¿Por qué? Porque ellos sí están dando clases. Porque si bien no se alinean a lo que dice el gobierno, pues son más, ¿qué se puede decir? Más, pues tranquilos para protestas, para mediar, para llegar a soluciones. No son tan radicales. Y entonces esto pues no les gusta mucho a los señores de la coordinadora. Y pues ahí está ese estira y afloje entre la coordinadora y el sindicato. Bueno, ayer hubo una protesta, hoy hubo otra protesta, ayer la protesta que le digo que tuvimos aquí enfrente, cuando empezaron a romper los vidrios, de repente era una manifestación pacífica y de repente se empezaron a escuchar pues como explosiones, ¿no? Pues es que son los vidrios enormes que tiene el edificio que tenemos aquí enfrente y pues que iban cayendo, ¿no? Y conforme iban cayendo el golpe y luego la caída de los vidrios, pues estaba medio complicado. Bueno, pues la presidenta de México, Claudia Sheinbaum Pardo, consideró que hubo provocaciones en las protestas de la CENTE y afirmó que no cree que los responsables hayan sido, pues estos señores manifestantes, yo no les digo maestros, perdón, estos los que están manifestándose, y pues informó que hoy la SEP y la Secretaría de Gobernación van a tener una reunión con el magisterio. Ahorita le voy a decir, después de escuchar a la presidenta de la República, cómo terminaron estas cuestiones pues de diálogo. Pero escuchemos primero a la presidenta Claudia Sheinbaum Pardo.
8: Nos están informando la Secretaría de Educación y la Secretaría de Gobernación. Creo que hoy tienen una mesa de diálogo. Ayer yo pienso que hubo mucha provocación. La verdad no creo que sean maestros quienes generaron la provocación. Pero bueno, hay diálogo, que es muy importante.
0: Y bueno, ya le actualizo qué sucedió. La Coordinadora Nacional de Trabajadores de la Educación, la CENTE, informó que concluyó sin acuerdos concretos la mesa de diálogo sostenida este martes con funcionarios del gobierno federal. Esto al señalar que no obtuvo una respuesta sobre la fecha en que la presidenta Claudia Sheinbaum Pardo se reunirá con la dirigencia y obviamente para atender sus demandas centrales. Y aquí es donde yo le digo, ¿y para qué quieren sentarse con ella si la vez pasada no ni siquiera se presentaron? Bueno, al término del encuentro que se realizó en la Secretaría de Gobernación, integrantes de la Comisión Nacional Única de Negociación señalaron que la principal encomienda de la Asamblea Nacional Representativa era gestionar una reunión directa con la mandataria federal para abordar temas como la abrogación de la ley del ISSSTE del 2007, la eliminación del USICAM, la también esto que es la derogación de la reforma educativa y mejoras salariales. Seguimos como hace 18 meses sin agenda con la presidenta de la República, señalaron docentes. Qué cortita memoria tienen, ¿eh? Aquí sí recordamos que la dejaron plantada y fue recién que la presidenta de la República había tomado posesión. Entonces, por favor, señores, hay que ser más coherentes. Los representantes de la CENTE indicaron que durante la reunión participaron la secretaria de Gobernación, Rosa Isela Rodríguez, el secretario de Educación Pública, Mario Delgado, el director general del ISSSTE, Martí Batres Guadarrama, así como subsecretarios federales. Pues, digo, estuvo la secretaria de Gobernación. No mandaron a un tercero o un cuarto funcionario, no, estuvo la Secretaría de Gobernación. Les recuerdo, porque a lo mejor no fueron a la primaria o a la secundaria y no les dieron educación cívica, pero la Secretaría de Gobernación viene a ser la segunda al mando en la República Mexicana, ¿eh? Es la encargada de la política interior del país. Entonces, pues de ahí hacia arriba es un escaloncito, ¿sí? Es la secretaria de Gobernación y para arriba el cargo que seguiría sería el de presidenta de la República. Se los digo a los señores de la CENTE, ¿sí? Porque a lo mejor no tuvieron educación cívica en su escuela, o a lo mejor tuvieron maestros que no iban a darles clases, ¿verdad? Como ellos están haciendo ahora. Pero bueno, esta cuestión fue recibido, también estuvo el secretario de Educación Pública. Pues, ¿qué otro secretario quieren arriba de Mario Delgado? Ya no hay más arriba del secretario de Educación Pública, referente a la educación. Y el secretario del ISSSTE, el director del ISSSTE, no hay más arriba. Entonces, señores, por favor, no estén pidiendo algo que nada más lo están haciendo para, pues, crear disturbios. Y bueno, mire, hablando de los disturbios de Avenida Paseo de la Reforma ocurridos el día de hoy, en donde se destruyeron y quemaron figuras alusivas al Mundial. ¿Qué ganan con quemarlas? O sea, tirarlas y quemarlas. Son una muestra, eso lo dicen ellos, son una muestra de lo que se puede venir en los siguientes días si el gobierno federal no atiende y resuelve las demandas de la Coordinadora Nacional de Trabajadores de la Educación. La advertencia de la CENTE fue planteada al terminar la mesa de diálogo entre la Comisión Única Negociadora de la Disidencia Magisterial con los secretarios de Gobernación, Rosa Isela Rodríguez, de Educación Pública, Mario Delgado, subsecretario de Gobernación, César Yáñez Centeno, y también el director del ISSSTE, Martí Batres Guadarrama, y con Mario Rafael Yergo, titular de la unidad del sistema para la carrera de los maestros y maestras. Luego de 4 horas de pláticas en la Secretaría de Gobernación, los integrantes de la CENTE fueron cuestionados por los medios de comunicación acerca de por qué causaron destrozos en el Museo al Aire Libre alusivo al Mundial 2026, mientras se encontraba la Comisión Única Negociadora en la mesa con el gobierno federal. En voz de la secretaria general de la sección 14 de la CENTE en el estado de Guerrero, Elvira Beleses Morales, Morales culpó a autoridades de atacar a sus compañeros desde el primer día del paro nacional y por ello los docentes, indignados, reaccionaron en contra de la cerrazón del gobierno de abrogar los derechos obviamente de los trabajadores, la ley del ISSSTE y la reforma educativa. Entonces, híjole, como me diría un cuate cuando me quería echar bronca, ¿me estás amenazando? Digo, porque si me estás amenazando, no creo que les vaya muy bien. Así, con amenazas no. Pero bueno, vámonos a otro tema. Y ayer se dio una comparecencia de este general. Bueno, ex general, pero lo que pasa que aunque se retiren, siguen siendo generales. Y esta persona que se entregó allá en Estados Unidos, el general Mérida, pues sigue siendo general, ¿verdad? Aunque sea en el retiro. Y bueno, referente a esto, y que obviamente la jueza Catherine Polk aseguró que hay evidencias abundantes. O sea, aquí piden pruebas, ¿no? Allá en Estados Unidos, esta jueza ya consideró que hay evidencias abundantes en el caso de Gerardo Mérida Sánchez y otros ciudadanos mexicanos acusados en Estados Unidos. Bueno, pues esta comparecencia de este señor Mérida, de general Mérida, pues ya se aplazó hasta el 4 de agosto, 60 días después, porque pues obviamente al ser tan copiosas y abundantes las pruebas, pues obviamente se tiene que despejar muy bien todo para que no haya una cuestión. Sin embargo, la presidenta de la República, hoy en la conferencia de prensa matutina, dijo que le corresponde a la Fiscalía General de la República analizar las pruebas. Escuchemos a Claudia Sheinbaum Pardo.
8: La Fiscalía General de la República en su momento a analizarla.
9: No es un motivo de provocación, sobre todo a las autoridades
8: mexicanas. Le corresponde
9: mexicanas.
8: A la Fiscalía General de la República en su momento a analizar.
9: Ok, por cierto.
0: Pues sí, le corresponde a la Fiscalía General de la República investigar. Pero bueno, sí, el señor ya se entregó. ¿Y sabe qué? Que lo más... ¿Qué se le puede llamar? Lo más llamativo de esto es haberlo visto esposado con el traje caqui. Esposado desde el cuello, pasando por su espalda, pasando por el pecho, la cintura, sus piernas, sus tobillos, colgando las cadenas de su cuerpo. Y cadenas que mientras estuvo la comparecencia fueron un poco aflojadas. Ya una vez que se terminó la comparecencia, pues estas cadenas fueron todavía apretadas más y que obviamente, pues sí, nos deja ver a un general derrotado. Y que si es o no es, las pruebas ya se estarán mostrando, se estarán viendo, pero bueno, vamos a ver qué es lo que sucede. Por lo pronto, eso es lo que hay en cuanto a esto de estas personas que el gobierno de Estados Unidos está pidiendo su extradición. Y bueno, cambiando de tema, pues se sigue buscando tener un buen servicio médico, un buen servicio de salud en todos los centros de salud, valga la redundancia, esto lo dijo la presidenta. También se busca que todos los centros de salud cuenten con internet para compartir sus expedientes clínicos y facilitar la comunicación con hospitales y especialistas. Va usted con el médico general en su computadora, llena todo lo que es la consulta, que le mandó, qué medicamentos toma, qué enfermedades padece, esto, lo otro, y queda obviamente en un registro. Pero pues este registro no sirve de nada si no se puede pasar por internet a otras instancias, y esto pues obviamente hace que el servicio no sea ideal como se busca. Sin embargo, bueno, pues vamos a escuchar lo que dijo referente a todo esto del servicio de los centros de salud, la presidenta Claudia Sheinbaum Pardo.
8: Este año nuestro objetivo es que todos los centros de salud, todos, del IMSS, del ISSSTE, del IMSS Bienestar, tengan internet, estén conectados, que casi todos los hospitales están conectados, pero los centros de salud no. Y es muy importante que tengan la conectividad para poder compartir expediente clínico entre una unidad y un hospital, y también para poder estar en contacto con un hospital o de una unidad que tiene más médicos especialistas con un centro de salud más pequeño. Entonces, la conectividad y el expediente único. El objetivo es que todas y todos los mexicanos tengan un expediente clínico digital para que cuando se vaya al centro de salud ya se conozca el nombre, cuándo nació, las enfermedades que tiene, cuántas veces ha sido atendido, qué medicamentos utiliza, y eso nos va a facilitar mucho la integración de los servicios de salud para el Servicio Universal de Salud. Y lo segundo es la innovación en los tres sistemas de salud. No solo se trata de que haya atención gratuita, sino que sea la mejor atención. Entonces, se está haciendo una compra única de todos los equipos que requieren los hospitales, los equipos más modernos que hay en el mundo.
0: Pues ahí están estas cuestiones que son muy, pero muy importantes, muy trascendentes y que obviamente se tiene que hacer. Pero bueno, pues esto es de lo que hoy se tocó en la conferencia de prensa matutina, lo que se está haciendo y que obviamente no se puede dejar a un lado. Y bueno, pues obviamente, estas cuestiones son muy, pero muy importantes. Vamos, una pausa, no le cambie, quédese con nosotros. Esto es Informe 24, Romántica 380, La Bestia Coopera 540. Por favor, no le cambie.
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0: Y bueno, vámonos con temas de la ciudad. Antes le quiero comentar esto de el dólar. El dólar bajó 6 centavos y se cotiza en un precio máximo al cierre de 17 pesos con 29 centavos en bancos. Entonces, pues obviamente, pues creo que es un buen precio en el que se ha conservado el tipo de cambio desde ya hace algún tiempo, de los 17 ha andado ahí fluctuando entre los 17.30, 17.20, 17.50, 17.70 por ahí, y de ahí no ha pasado, afortunadamente. Pero bueno, entramos ya a cuestiones de esto que es nada menos y nada más que la Ciudad de México. Y la jefa de gobierno, Clara Brugada Molina, inauguró la Casa Ciudad de México, así se llama, espacio que será centro de información para los medios internacionales, quienes se encargarán de comunicar lo que sucede en la capital del país durante esto que es el Mundial de la FIFA 2026. Bueno, la jefa de gobierno saludó a todos los medios ahí reunidos, diciendo que este iba a ser el lugar, la Casa de Medios Internacionales, y esta sede va a ser un lugar muy importante porque aquí se va a transmitir lo que pasa en esta ciudad, expresó la jefa de gobierno Clara Brugada Molina. También déjeme le comento que la mandataria capitalina destacó la importancia de los medios de comunicación como vitales para difundir lo que acontece en esta parte del mundo, por lo que aseguró que el centro de prensa va a contar con las condiciones para que vibre como va a vibrar nuestro país y en especial la Ciudad de México con este mundial. Asimismo, la jefa de gobierno presentó el operativo de movilidad, seguridad para la inauguración de la Copa Mundial de la FIFA FIFA 2026, que va a arrancar el próximo 11 de junio en el Estadio Ciudad de México, el cual operará desde las 7 de la mañana. Para este operativo se implementan 4 opciones de movilidad y acceso al Estadio Ciudad de México, Park and Drive Ride. Por medio de transporte eléctrico, rutas de con más de 4,000 ecobicis y scooters sobre calzada de Tlalpan y 1,000 taxis seguros, además de aplicaciones con bahías de ascenso y descenso. Escuchemos a Clara Molina Brugada.
11: No queremos vivir el mundial atrapados en el tráfico. Las y los aficionados que tengan entrada a los partidos del mundial tendrán también distintas alternativas de cómo llegar al estadio, y son alternativas eficientes, cómodas, rápidas y seguras.
0: Y bueno, así mismo la jefa de gobierno, Clara Brugada Molina, pues estuvo explicando que los aficionados opten por trasladarse por medio de transporte eléctrico, van a llegar a las inmediaciones del estadio, al Cetram de Huipulco o por Santa Úrsula Cuapa, para caminar entre 15 y media hora por 7 rutas peatonales, quienes podrán disfrutar de un amplio programa de actividades culturales en el recorrido hacia el estadio, que estará abierto desde las 9 horas de la mañana, por lo que pidió a los asistentes tomarse su tiempo y sus previsiones, ¿verdad?, para llegar temprano y sin prisas. Brugada Molina aseguró que este nuevo esquema de movilidad que se aplicará durante la celebración de partidos busca brindar ventajas a la ciudad, priorizando la utilización de transporte público en lugar de transporte privado.
11: También escuchamos todo el despliegue de seguridad que se tiene organizado en coordinación con el gobierno de México para garantizar tranquilidad de todas y todos. Así que estaremos logrando que la ciudad pueda ser una ciudad que de manera segura pueda sus visitantes y la población de la ciudad vivir un mundial seguro. Ese es el gran objetivo. Ya escuchamos la cantidad de policías y cómo va a estar distribuida entre el estadio, entre todos los festivales futboleros, entre el FanFest que va a estar en el Zócalo y muchos otros puntos también turísticos que sabemos que tenemos que cuidar, además de cuidar toda la ciudad. Así que hay una gran tarea que tiene la Secretaría de Seguridad, pero estoy segura que se va a llevar a cabo de manera muy ordenada, disciplinada, como es la Secretaría de Seguridad Ciudadana.
0: Pues ahí está lo que dijo Clara Brugada Molina. Pero bueno, pues ya regresamos del corte, ya, ¿verdad? Ya. Entonces nos vamos directo con lo demás que tenemos aquí, pues de información. Y es que hoy también la jefa de gobierno de la Ciudad de México presentó el evento denominado la Fiesta del Mundial, donde se dieron a conocer todos los detalles de las actividades que se preparan para estos días donde se vive el ambiente de emoción a 9 días del arranque del evento más esperado del mundo. Sí, ya nada más faltan 9 días, ¿eh? 9 días faltan, nos separan de esta justa mundialista. La mandataria capitalina detalló que la capital del país tendrá 18 festivales futboleros en las 16 alcaldías, en parques, plazas, bosques deportivos. 7 de ellos durarán todo lo que dura el mundial. Además, habrá un gran desfile mundialista sobre Paseo de la Reforma. Habrá un carro alegórico del juego de pelota prehispánico, otro carro alegórico con ofrenda de muertos dedicado a las leyendas del fútbol. Habrá una comparsa de 50 catrinas, otro será un carro alegórico de una trajinera gigante, así como comparsas de los pueblos originarios de la Ciudad de México con charros, alebrijes gigantes y un globo gigante de Juanito, que fuera la mascota en 1970, también carro alegórico del Mundial del 70 que recuerda el festejo de Compelé. Otro globo gigante será con la mascota del Pique del 86 y varios carros alegóricos más. También habrá un carro sonidero con el sonido La Changa. ¿Cuándo va a ser este desfile? Déjeme decirle que va a ser el sábado 13 de junio en punto de la 1 de la tarde e irá de la Diana Cazadora en Paseo de la Reforma hacia lo que viene siendo pues la Avenida Juárez. Bueno, además habrá actividades culturales y señalaron que se hará del Mundial del 2026 una celebración que se viva en cada rincón de la Ciudad de México. Esto lo dijo la jefa de gobierno, Clara Brugada Molina, y pues detalló que además de esta transformación deja un legado permanente: mejor movilidad, más espacio público y una ciudad más conectada, incluyente y vibrante. Pues ahí está. Pues ya empiezan las cuestiones del mundial, todas estas cuestiones que vamos a tener, y por lo pronto, pues está usted informado. Mil gracias a todo el equipo, gracias a ti Paquito, gracias a usted, soy José Plaza y me quedo para servirle. Hasta mañana.
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14: Son las 7
2: en punto. 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
1: Son las 7.
0: Con 16 minutos. 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
2: Son las 7
0: con 29 minutos.
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1: Son las 7.
0: Con 46 minutos. 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

0: Vamos a una pausa. Enseguida vienen más romances con Luis Miguel.
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4: Son las 8
2: en punto.
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1: Son las 8
0: con 15 minutos. 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
1: Son las 8.
0: Con 31 minutos. 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
1: Son las 8
0: con 46 minutos. 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
2: Son las 9.
0: Con un minuto.
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1: Son las 9
0: con 15 minutos. 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
2: Son las 9.
0: Con 29 minutos.
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1: Son las 9.
0: Con 44 minutos. 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
1: Son las 10
0: en punto. 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

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Son las 10 con 15 minutos. 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
1: Son las 10
0: con 29 minutos. 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

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Son las 10 con 43 minutos. 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
1: Son las 11
0: en punto. 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

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Son las 11 con 16 minutos. 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
1: Son las 11
0: con 29 minutos. 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
1: Son las 11.
0: Con 45 minutos. 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

0: Gracias, Manuel.
1: Gracias.
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1: Son las 6.
0: Con 3 minutos. 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
2: Revista del Consumidor Radio. ¿Sabías que un mal uso de tu rastrillo desechable no solo acorta su vida útil, sino que también favorece la aparición de bacterias? Cuidar tu piel empieza desde saber elegir el producto correcto en el supermercado.
3: Además, si viajas a alguna de las sedes de la Copa Mundial 2026, te compartimos las mejores opciones para mantenerte conectado. De esto y más platicamos hoy. Quédate en Revista del Consumidor Radio.
2: Revista del Consumidor. Los rastrillos desechables son herramientas de afeitado que tienen como objetivo ofrecer una opción práctica, higiénica y económica para el cuidado personal. Este tipo de productos son de uso limitado, ya que dependiendo de su calidad pueden durar de 5 a 10 afeitadas.
3: Su bajo costo los vuelve ideales para viajes o uso ocasional. Además, su distribución es amplia, pues se encuentran en supermercados, farmacias o tiendas de conveniencia. Están fabricados principalmente de plástico, lo que puede facilitar su manejo. Cuentan con un mango, un cabezal con navajas preinstaladas de acero inoxidable y una banda lubricante.
2: En el mercado podemos encontrar modelos para mujer y para hombre, y aunque la tecnología es similar, cada tipo de rastrillo se segmenta por género para adaptar su forma y banda lubricante a diferentes zonas del cuerpo. Esta segmentación responde a las necesidades prácticas y estrategias de marketing, que suelen reflejarse en los precios, ya que los productos de mujer son más caros que los de hombre.
3: Para ayudarte a elegir mejor, el Laboratorio Nacional de Protección al Consumidor puso a prueba la resistencia y desempeño de 26 modelos distintos, 13 modelos para mujer y 13 para hombre. Se realizaron distintas pruebas para comprobar que los empaques incluyeran la información comercial en español de acuerdo con las normas oficiales mexicanas. También se revisó a detalle el estado de las navajas, analizando el estado original del filo y que estuvieran libres de oxidación o cualquier daño.
2: También se determinó la carga máxima de los mangos antes de romperse. En este caso se convocó a un panel de personas consumidoras que calificaron aspectos como la efectividad en el afeitado, la experiencia de uso y el cuidado y protección que brindan a la piel.
3: En el caso de los rastrillos para mujer, los resultados fueron los siguientes. Todos los modelos analizados presentaron su información comercial correctamente. El modelo de la marca Chedraui presentó imperfecciones en las hojas, navajas. Tres modelos de Gillette, dos de Equate, Chic, Envisage y Vic obtuvieron la excelencia en la prueba de cuidado y protección de la piel. Los productos que calificaron con excelencia al promediar todas las pruebas fueron Vic, Envisage, Chic y tres modelos de la marca Gillette. Recuerda que la calidad puede ser la misma, pero el precio no. Por ejemplo, el paquete de Chic cuesta 161 pesos y trae 4 piezas. Estarías pagando 40 pesos por rastrillo. Por su parte, el paquete Gillette Venus Extra Suave cuesta 154 pesos. Pero al traer menos piezas, cada rastrillo te cuesta 77 pesos, casi el doble. Por eso es importante que compares los precios y desempeño de cada producto.
2: Ahora, en el caso de los rastrillos para hombre, se encontró que todos los modelos presentaron correctamente su información comercial. Tres modelos presentan imperfecciones en las navajas, Chedraui y dos de la marca Daycare. Cuatro modelos calificaron con excelencia en la prueba de cuidado y protección en la piel, tres de la marca Gillette y uno de la marca Envisage. Es importante evaluar el desempeño y el costo por unidad antes de elegir. Por ejemplo, en el paquete Envisage, calificado con excelencia, cuesta 40 pesos y contiene dos piezas. Estarías pagando 20 pesos por rastrillo. Por su parte, el paquete Vic de cuatro piezas cuesta 107 pesos, lo que eleva el costo costo a 27 pesos por cada pieza.
3: Usa tu presupuesto de manera inteligente. Presta atención a las recomendaciones de compra y uso. Compra tus rastrillos en comercios establecidos y revisa que el empaque esté en buenas condiciones. Guarda tu comprobante en caso de que necesites realizar algún cambio por defectos de fábrica. No compartas el rastrillo con otras personas, aunque sean de tu propia familia. Cámbialo cuando notes que necesitas hacer más presión para rasurar adecuadamente.
2: Usa gel o crema para afeitar. De esta forma tu piel sufrirá menos. Usa crema sin fragancia o aloe vera para cuidar tu piel después de afeitarte. Déjalo secar después de utilizarlo. La humedad puede dañar las navajas. Guárdalo en un lugar limpio y sin humedad después de usarlo.
3: Tu elección va más allá de la marca. Se trata de calidad, precio y sobre todo responsabilidad. Al terminar la vida útil de tu rastrillo, no olvides desecharlo de forma segura. Envuélvelo en material resistente o colócalo dentro de un envase vacío para evitar que las hojas queden expuestas. No olvides que la información es tu mejor aliada para consumir de manera responsable.
4: Consumidor.
2: Boletos digitales, mapas, transportes, pagos y hospedaje dependen del acceso a datos móviles. Pero, ¿sabes cómo mantener la conexión al cambiar de ciudad o país sin agotar el saldo, pagar cargos inesperados o perder tu número? Para controlar el uso de tus datos móviles y evitar gastos excesivos en tu celular, tienes que saber qué es lo que estás usando.
3: Si cruzas la frontera y quieres seguir conectado, el servicio de roaming permite que tu número funcione fuera de México, ya que al momento de pisar suelo extranjero, tu celular se conecta a la red de otro operador para que no dejes de postear ni de llamar.
2: Es importante que tomes en cuenta que las tarifas internacionales suelen ser más elevadas, dependiendo de tu plan, operador y país que visites. El cobro puede ser por cada minuto, mensaje o megabyte que uses.
3: Si el roaming no es para ti, sigue estas recomendaciones. Primero, revisa si tu plan ya lo incluye. Y si no es así, desactiva la opción en tu configuración, porque al cruzar la frontera, el equipo podría conectarse automáticamente y generar cargos imprevistos.
2: También verifica cuál es tu línea predeterminada para llamadas y datos. Así evitarás activaciones por error y costos adicionales. Viaja con información y evita sorpresas con la cuenta.
3: Ahora hablemos de las eSIM, un chip digital que se descarga mediante un código QR o una aplicación.
2: Este puede incluir llamadas y mensajes o solo datos. Su ventaja es que te permite conservar el número habitual, ya que los dispositivos pueden manejar dos líneas simultáneamente, la física y la digital.
3: Para viajes internacionales, muchas personas optan por una eSIM regional que les brinda datos móviles y simultáneamente mantiene la línea original exclusivamente para llamadas importantes o emergencias.
2: Presta atención, sigue estos tres pasos clave. Primero, verifica qué incluye exactamente el servicio. Segundo, revisa a detalle los términos y condiciones. Y tercero, confirma quién es el proveedor y bajo qué esquema opera.
3: Toma en cuenta que no todas las eSIM cumplen con los mismos requisitos regulatorios que los operadores tradicionales. Por eso, antes de pagar, lo mejor es informarte bien.
2: Por ello, te traemos una guía rápida para que sepas si debes usar roaming o una eSIM. En caso de que uses roaming antes del viaje, verifica si tu plan incluye Estados Unidos y Canadá. Confirma si se activa de manera automática y revisa muy bien los límites de uso y las tarifas adicionales. Ya cuando estés en tu destino, activa el roaming solo si lo necesitas. Monitorea constantemente tu consumo desde la app de tu operador. Y cuando por fin regreses a casa, desactiva el roaming si ya no lo vas a usar. Y revisa cuidadosamente tu factura.
3: En cambio, si eliges la opción de la eSIM, toma en cuenta lo siguiente. Antes de empacar tus maletas, verifica la compatibilidad y confirma que tu equipo esté desbloqueado. Compara planes regionales para Estados Unidos, México y Canadá. Descarga y activa la eSIM antes de salir de viaje. Durante tu estancia, configura la eSIM como tu línea principal de datos. Desactiva el roaming en tu línea principal y monitorea el consumo de datos en el plan que contrataste. Y al volver a tu hogar, elimina la eSIM temporal si solo era para el viaje y verifica que tu línea principal vuelva a ser la predeterminada.
2: Una estrategia que puede funcionarte es mantener tu línea física activa para para cualquier emergencia y utilizar una eSIM regional para el consumo intensivo de datos.
3: Recuerda que la conectividad la vas a necesitar para todo. Desde mostrar tu boleto digital hasta encontrar a tus acompañantes. Lo mejor es conocer todas las variantes, porque solo tú puedes decidir qué opción se adapta más a tus necesidades.
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1: Son las 6.
0: Con 17 minutos. 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
2: Son las 6,
0: con 31 minutos.
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1: Son las 6 con 45 minutos.
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1: Son las 6.
0: Con 54 minutos. 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
2: Son las 7
0: en punto.
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1: Son las 7.
0: Con 11 minutos. 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
1: Son las 7.
0: Con 18 minutos. 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
1: Son las 7.
0: Con 30 minutos. 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
11: Son las 7,
1: con 40 minutos. 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
1: Son las 7.
0: Con 49 minutos. 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
2: Son las 8
0: en punto.
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1: Hola, hola, ¿qué tal? Muy buenos días por acá. Comenzamos temprano a bailar y ya se siente la energía del mes. Un mes que va a traer mucho movimiento a la ciudad, a la República Mexicana. Un mes bastante cargado de energía, mucha afición, por supuesto, movimientos en todos lados, los aeropuertos. Bueno, quienes van a viajar este mes, tomen siempre sus precauciones, trasladarnos con tiempo y con precaución, porque pues se llena la ciudad. Seremos, como sabemos ya, sede de un evento mundial y se espera un derrame turístico bastante fuerte. Pues por ahí hay una propuesta que los peques pues no vayan a la escuela y que quienes puedan, por sus actividades, pues hacer home office. Que pienso que el mundial, aunado a algunas lluvias que puedan ocurrir en este temporal, pues puede ser una muy buena idea, puede ser muy buena idea. Así es que, pues considérenlo por ahí quienes estén escuchando en la oficina, propónganlo, plantéenlo, porque la verdad los transportes estarán bastante complejos. Por lo pronto, te invito a que te quedes por acá, la charla apenas comienza. Muy buenos días, buen provecho, que llegues con bien a tu destino. Ya está desde muy temprano, 6 de la mañana, 12 del mediodía, Jesús Arias a través de los controles. Yo soy Ela Canet, como siempre, un gusto, un placer acompañarte. En este momento gozamos de 19 grados, la máxima 25, la mínima 16, y hoy hay altísima posibilidad de lluvia y parece ser que no será tan ligera como en días anteriores. Y que bueno, a Coajimalpa y Santa Fe por allá les cayó bastante fuerte, de verdad que las imágenes son impresionantes, pero parece que en zona centro ahora sí nos toca lluvia. Tomen precauciones, por favor. Sensación térmica 22 grados y bueno, pues bienvenidas y bienvenidos a esta mitad de semana, miércoles 3 de junio. Arrancamos, no le cambies.

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0: Hola, ¿qué tal? Muy buen día. Bienvenidos a este subprograma de La Salud de SIDA. Les habla el doctor Esteban García y sean bienvenidos a este subprograma. Recuerda que es un programa en vivo que transmitimos de lunes a viernes en punto de las 9 de la mañana. Está este subprograma, un programa para ustedes, un programa del cual siempre hablamos de algún tema que tiene que ver con alguna enfermedad, con alguna patología, algún síntoma, alguna molestia, y que nos ayuda a aprender y hacer, sobre todo, pues medicina preventiva. Hoy está la doctora Brenda Castro, es la dentista de los consultorios de La Salud es Vida, y es quien nos va a platicar hoy acerca de algún tema que tiene que ver con nuestra salud bucal y que también nos ayuda pues a hacer medicina preventiva. Así es que vamos a saludar a la doctora Brenda Castro. Antes déjeme recordarle el teléfono en cabina, déjenos su mensaje, déjenos su texto, déjenos o llámenos al 55 55 66 80. Así es que vamos a dar inicio a este subprograma de La Salud es Vida y saludamos a la doctora Brenda Castro. Doctora Brenda Castro, bonito día.
1: Muy bonito día, doctor Esteban García. Bonito día a la gente que ya nos está escuchando. Muchas gracias siempre por este tiempo que nos prestan para podernos escuchar en este subprograma. Y vamos a hablar el día de hoy sobre a veces esas situaciones que tenemos a nivel de nuestra boca y que nos acercamos al dentista y el dentista nos dice es que hay que quitar todo, las prótesis que tiene, retirarle todos los dientes que todavía quedan en boca y hay que hacer unas prótesis. A veces esos son el tipo de pacientes que nos llegan en los consultorios de La Salud es Vida y pues que en específico son pacientes pues ya adultos, es decir, ni siquiera son pacientes de la tercera edad, pero pues estas situaciones pasan porque pues nos hemos descuidado mucho nuestra cavidad oral y a veces pensamos que estas restauraciones que nos colocan pueden durar muchísimos años y que no hay que dar mantenimiento o limpieza. Sin embargo, sí tenemos que cuidar quizás las prótesis removibles, más cuando son prótesis removibles y prótesis fijas, hay que tener mucho cuidado con esos dientes que nos están sosteniendo estas prótesis, esos dientes, los pónticos, para que pues mejores condiciones y que no tengamos que correr el riesgo que nos digan es que aquí hay que quitarlas. Y a veces hay colegas que son muy drásticos en este tipo de tratamientos y que pues mencionan esta situación de que hay que quitar todo. Sin embargo, gustaba pieza por pieza, valorarla, determinar periodontalmente, endodónticamente, protésicamente, si todavía es viable para mantenerlo en boca, si podemos recuperarlo, más si todavía tenemos alguna prótesis sosteniendo, pues lo ideal es que la tratemos de llegar a salvar para que este tipo de restauraciones como las prótesis fijas o prótesis removibles solo se haga el cambio de ese tipo de restauración, se tenga que hacer un ajuste y que no tengamos que llegar a retirar esa pieza, porque si no, entonces la prótesis se va haciendo cada vez más grande y más grande y más grande, y sí, va a llegar en algún momento que a lo mejor el paciente pues se tiene que retirar todas las piezas para que tenga mejor estabilidad, funcionabilidad y tenga mejor pronóstico la prótesis. En este caso, una prótesis total, las prótesis totales son aquellas prótesis que retiramos cuando ya, bueno, el paciente ya no tiene ningún diente en boca, y esas son las prótesis que colocamos. Si ya el paciente, usando esa prótesis, va a rehabilitar o va a tener todos los dientes que debería de tener en boca. Pero muchos pacientes dicen, sí, yo me quiero llegar a ese punto, doctora, porque no sé, mi papá, mi hermano, mi abuelita, me acuerdo que les molestaba mucho, que no la usaban, que al contrario, la retiraban, se la retiraban para poder comer, les molestaba cada rato, etcétera, etcétera. Este tipo de prótesis, sí, como todo, como cualquier otra prótesis, hay una etapa de adaptación, de podernos adaptar a la prótesis. En algún momento nos puede llegar a lastimar, pero pues, definitivamente no hay que retirárnosla para poder comer, ¿no? Sino que esta prótesis es, efectivamente nos va a hacer una función de poder retomar un poco la masticación, darle la función a nuestra boca para que tenga mejor masticación y que no tengamos que estar teniendo problemas de que no puede comer ciertos alimentos, que no tiene que ser licuado o cosas muy, muy suaves, no puede comer otras cosas. ¿Por qué? Porque va a estar masticando solo con las encías. Y en estos casos, cuando me llegan pacientes así, les pido radiografías panorámicas. Es una radiografía de una sola imagen donde se ve toda su estructura dental, ósea. También es muy importante valorarlo en estos pacientes porque también es importante la cantidad ósea que tenemos para poder rehabilitar, ya sea protésicamente con una prótesis fija o una prótesis removible. Para a veces no llegar a estos grados de que el paciente puede llegar a perder todas las piezas, y a veces es porque ya es un pronóstico muy reservado periodontalmente, debido a que no nos hemos cuidado, no le hemos dado el mantenimiento y la higiene adecuada a este tipo de prótesis, y más en las prótesis fijas. En lo personal, a mí casi no me gusta realizar prótesis fijas, y si las llego a realizar, sí les doy toda la información a los pacientes de cómo se deben de limpiar esas prótesis fijas, porque como su nombre lo dice, es una prótesis fija, está cementada sobre nuestros dientes y fácilmente se va a acumular alimento. Ese alimento, si nosotros no lo retiramos, se va empacando, se va acumulando, se van tomando las encías, se van haciendo problemas periodontales como las bolsas periodontales, hay sangrado. El paciente dice que tengo mal aliento, y es por el tema de que se acumula mucho alimento a veces en esa zona de la prótesis y la encía. Hay que planearla, o nuevamente hay que tener una buena planeación de la prótesis para que a veces no tenga o no exista tanto espacio, pero que sea el espacio suficiente para poder limpiar la zona y explicarle al paciente qué aditamento necesita para poder limpiar todas esas prótesis fijas o la prótesis fija que pueda llegar a tener en boca. Porque casi todas las prótesis fijas, ese tipo de puentes, a veces también les llaman así, puentes o prótesis fijas, siempre termina un diente o alguna pieza dental con bolsa periodontal. Problemas a nivel de encía, problemas de inflamación, problemas de pérdida ósea. Y ya tiene totalmente ese diente, mucha movilidad. No lo sienten ustedes, ¿por qué? Porque está fijada, está cementada hacia otros dientes. Pero me han llegado al consultorio casos que efectivamente ya tienen tanta movilidad, ya tienen gran pérdida ósea, que es la prótesis ya se mueve por completo. Dicen, es que doctor, ya se me mueve, ya se me está despegando, no sé si me la puede volver a pegar. Y cuando revisamos, no es de que se esté despegando la prótesis, sino es que literalmente el diente ya está desprendido del hueso. Entonces, ya en esos casos, pues sí, sí tiene que retirar, la mayoría de las veces se retira ese diente y pues perdemos ese diente estructural para colocar la prótesis fija. se va haciendo la brecha, el espacio más amplio de que han perdido dientes, y ahí cambia totalmente nuestro plan de tratamiento o el tipo de prótesis que podemos llegar a utilizar. Los invitamos que se acerquen al consultorio para que podamos ayudarles a limpiar, a dar toda esta explicación de cómo se deben de limpiar tanto las prótesis fijas, los puentes, las prótesis removibles y también las prótesis totales. A lo mejor ahí la prótesis total no nos va a llegar a hacer que tengamos que perder alguna pieza dental, pero sin embargo sí nos puede llegar a tener algún hongo, un honguito en nuestra boca, a que la prótesis tenga mucho acúmulo de alimento, de bacterias, y qué es lo que pasa, pues nos empieza a tener algunas patologías en el área bucal, en nuestra cavidad, en nuestra encía, y que a veces son ya problemas un poquito más delicados, problemas ya más sistémicos, relacionados totalmente con nuestra boca. Pero les invitamos al consultorio para que podamos explicarles, orientarles de cómo es esta parte de higiene a nivel de nuestras prótesis y que no tengamos que llegar a que nos digan hay que retirar todo. Y sí, claro, si al menos una pieza, muchos pacientes dicen, híjole, es que no quiero perder esa pieza. Imagínense que no tengan que decir hay que retirar 5, 7 o más piezas. Entonces sí, hay que valorar totalmente esta situación, cuidar nuestra cavidad oral, cuidar esas prótesis, esas restauraciones que tenemos en boca, tanto como prótesis, se llamen prótesis, se llamen puentes, se llamen incrustaciones, coronas, resinas, lo que tengamos en boca hay que cuidarlo. Ningún material hoy por hoy se ha diseñado, se ha realizado para que nos dure muchísimos años. Lo más que se puede tener un material a nivel de boca, un material estético, llámesele como se llame, máximo 5, 8 años si acaso. Después de este tiempo, obviamente ya no está dando una funcionalidad hacia nuestra boca, el material va perdiendo propiedades también, y que pues nuestra masticación, nuestra estructura dental también puede llegar a ir cambiando, porque ese material pues se va desgastando, no es la misma dureza, estabilidad que nos brinda nuestro material dental, que es el esmalte que es lo que está conformado en nuestros dientes, a una resina, a una circomia. Entonces hay que cuidar de nuestra boca, cuidar esas restauraciones que tenemos en ella, darles mantenimiento también, y las invitamos que se acerquen al consultorio para poder realizar una limpieza dental.
0: Gracias, doctora Brenda Castro. Así es que envíenos o déjenos su pregunta, su mensaje, con mucho gusto trataremos de orientarle. Que nos estén llegando, por supuesto, algunos mensajes de texto. Con mucho gusto le vamos a dar lectura a estas preguntas, a estos mensajes, y con mucho gusto pues valoraremos. Pero antes de esto, vamos a ir a un corte comercial. Regresamos a este su programa de La Salud es Vida, por la calidad de la salud.
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0: Ya estamos de regreso en este subprograma de La Salud es Vida. Ya nos están llegando algunos mensajes de texto. Nos llega un mensaje: buenos días, mi nombre es la señora Ivonne Suárez, de 46 años. Mi mamá, de 88 años, su piel se está manchando, dice, y está comiendo menos. Doctor, su salud está bien. ¿La medicina biológica le ayudará para seguir bien? ¿Sí? Claro que sí. Como ya decía, siempre en medicina biológica es medicina preventiva. Siempre estamos buscando prevenir y estar cada día mejor. Uno de los principios precisamente de la medicina biológica es la de desintoxicarnos. Se diseñaron medicamentos muy específicos para desintoxicar nuestro cuerpo. Y con ese simple hecho de desintoxicar, mejoran las funciones biológicas de nuestro cuerpo. Mejoran, se hacen más eficientes, y eso es medicina preventiva en gran medida, el precisamente mejorar esas funciones biológicas. Y lo hacen, nuestro cuerpo lo hace solito. Tenemos todas estas funciones biológicas desde hace miles de años y se han ido cada día siendo más eficientes, porque obviamente nuestro cuerpo va de alguna manera cambiando con los años y se van haciendo eficientes estas medidas y nos vamos de alguna manera mejorando en esa situación. Pero desafortunadamente también se agregan cada vez más toxinas a precisamente a los alimentos, a todos estos alimentos sobreprocesados, industrializados, sobrecocinados, y que cada día pues nos intoxican más. Entonces, obviamente, ¿quién no ha comido un embutido? ¿Quién no ha comido un alimento preparado que nada más voy y caliento? ¿Quién no ha consumido algún colorante, algún alimento procesado que tienen aditivos, que tienen todo este tipo de sustancias, de las cuales pues nuestro cuerpo, a pesar de que cambia, a pesar de que mejora, pues no es capaz precisamente de desintoxicarnos? Y alteran la función biológica, las funciones biológicas de nuestro cuerpo. Por eso el desintoxicarnos, créame, con ese simple hecho va a estar mucho mejor. No solamente su mamá, cualquier persona que tome medicina biológica. Pero además podemos actuar tan profundamente en nuestro cuerpo que se han desarrollado medicamentos biológicos que pueden actuar incluso a nivel enzimático celular. Y eso en cualquier persona es muy importante, pero en una persona de la tercera edad, créame que usted lo nota. Lo va a notar inmediatamente. En otros lugares les dicen es medicina anti-envejecimiento. Obviamente no es que la medicina biológica, como a veces se la quieren vender, es que detenga el envejecimiento, por supuesto que no. Pero al poder actuar a nivel celular, en el nivel enzimático celular, a nivel del ciclo de Krebs, a nivel del ciclo de la respiración celular, pues obviamente va a mejorar todas las funciones de las células. Y si estamos tratando las células, imagínense, pues estamos tratando lo que conforma todos los tejidos de nuestro cuerpo. Entonces empezamos, por supuesto, a notar cambios. Hay que determinar las manchitas en la piel en su mamá. manchitas que son cuestión genética, sobre todo a nivel de las manos, por ejemplo, a nivel de la cara. Hay ciertas verruguitas planas que son propias de la edad, pero hay otras manchas, otras lesiones, que si brillan, que si crecen muy rápido, que si cambian de color, bueno, estas valen la pena a veces hacer biopsia. Hay cánceres de cánceres de piel que con una biopsia determinamos y que obviamente se pueden tratar. Así es que habría que determinar qué es lo que sucede, si realmente es alguna lesión que nos tengamos que preocupar un poco o si sencillamente se trata de una mancha pues propia de la edad. Pero claro que también incluso podemos mejorar hasta la piel. Podemos hacer tratamiento a nivel de la piel con medicina biológica. En los pacientes de la tercera edad, cada día es más delgada, más frágil. Y también podemos actuar, por supuesto, a nivel de esta piel. Así es que acérquese a los consultorios. Con mucho gusto le daremos tratamiento biológico. Y claro que su mamá va a estar mucho mejor. Lo van a notar ustedes, obviamente los familiares, y obviamente su mamá lo notará, pero quien lo nota más, pues son los familiares, quienes están al pendiente de estos pacientes. 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Nos gustará atenderle en los consultorios. Nos llega otro mensaje de texto, por supuesto. Buenos días, doctor Esteban. ¿Qué diferencia hay entre la medicina biológica y la medicina normal de farmacia? Yo tengo descalcificación, mi nombre es Leti Lara. Hay mucha diferencia. Es importante saber que es necesario ser médico, tener título, cédula profesional, para poder recetar la medicina biológica. Pero no tratamos las enfermedades con la medicina que le llamamos comúnmente de patente o de la farmacia. Utilizamos medicina biológica. Por supuesto que si en un momento dado necesitamos del uso de medicina alopática, pues claro que lo podemos hacer. Tenemos un título, una cédula, como para poder realizar un tratamiento de este tipo. Un antibiótico, por ejemplo. Un tratamiento en donde se requiera de un esteroide para rescatar a un paciente de una crisis asmática, lo podemos usar y se debe de usar, obviamente, porque estamos hablando de una situación aguda. Pero hay mucha diferencia con la medicina biológica, porque los medicamentos biológicos, que son muchos grupos de medicamentos biológicos en presentación, gotas, en presentación tabletas, ampolletas, sprays, pomada, pues son muchos los medicamentos y no tenemos como tal una sustancia química como es la medicina alopática. Si nos damos cuenta, en la medicina alopática siempre vamos a encontrar 5 miligramos, 1 gramo, en cierta cantidad de una sustancia química que entra en nuestro cuerpo. Y esta sustancia química es la que hace que cambiemos otras sustancias, bloqueemos sustancias,

0: realice sus funciones, realice alguna función. Eso es medicina biológica a grandes rasgos, un medicamento diseñado para que estimulemos la desintoxicación, para que estimulemos la función de órganos, aparatos, sistemas, e incluso podamos hacer que se genere una mejor conexión cerebral, neuronal, una mejor producción de ciertas hormonas, porque vamos a actuar en la función de glándulas, no con una sustancia química. Es decir, no les vamos a dar una hormona, no les vamos a dar una sustancia química, sino que vamos a trabajar pues con las glándulas que producen esas hormonas, ovarios, hipófisis, hipotálamo y demás, tiroides, por ejemplo. Es mucha la diferencia entonces, pero sin embargo, tenemos que ser médicos. ¿Por qué? Porque hay toda una base científica, toda una serie de estudios, de investigación, para que se pueda recetar la medicina biológica. Tienen los medicamentos biológicos un registro de la Secretaría de Salud porque tienen esa información. No hablamos de productos o suplementos, eso es bien importante, porque a veces pensamos, es que se trata también otra vez más de tantos productos y suplementos que hoy en día tenemos que no nos van a curar absolutamente nada. Eso no es medicina biológica. Medicina biológica es algo mucho más que eso. Y como vuelvo a repetir, tenemos que tener ese título, esa información científica, saber de anatomía, fisiología, fisiopatología, saber de medicina, saber de cómo funciona nuestro cuerpo, para entonces sí poder entenderlo y poder recetar siempre medicamentos biológicos que vayan a la raíz de la enfermedad, porque de eso se trata medicina biológica. Desintoxicar en una fase importante, pero en otra fase es de actuar y mejorar las funciones, hacerlas más eficientes, e incluso podemos actuar a nivel de los tejidos, como ya mencionaba, a nivel neuronal, a nivel cerebral, a nivel de hígado, riñones, a nivel de los cartílagos, a nivel de los huesos si hay descalcificación, a nivel de la absorción intestinal, a nivel del estómago donde se absorbe el calcio, el hierro. Ahí es donde podremos actuar con la medicina biológica. Contamos precisamente con la medicina y los medicamentos biológicos necesarios para tratar las enfermedades siempre de fondo. 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Le atendemos tanto la doctora Brenda Castro como un servidor, Esteban García, consulta médica o consulta dental. Por hoy se termina este su programa de la Salud de Vida, gracias a Jesús Arias en la parte técnica. Doctora Brenda Castro, nos vamos.
1: Nos vamos, doctora Esteban García, que tengan todos muy bonito día.
0: Así es, muchas gracias, doctora Brenda Castro. Muy interesante hoy el tema de la doctora, así es que hay que hacer medicina preventiva. Que tenga muy bonito día toda la gente que ya nos está.

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2: Fuerzas al interior de Irán buscan restablecer las condiciones de enfrentamiento y guerra entre Estados Unidos e Irán. El Comando Central de los Estados Unidos informó que ayer martes fuerzas estadounidenses y aliadas interceptaron varios misiles balísticos y drones lanzados desde Irán en medio de lo que se describió como una respuesta de autodefensa. Donald Trump, presidente de los Estados Unidos, se mostró sensible ante el crecimiento de la inteligencia artificial. Ayer el presidente Trump firmó una orden ejecutiva sobre este fenómeno mundial, la inteligencia artificial, que entre otras cosas va a permitir al gobierno estadounidense primero probar, revisar, testar y potencialmente vetar nuevos modelos de lenguaje o de posibilidades de inteligencia artificial antes de que lleguen a la ciudadanía, considerando que podría ser un tema de seguridad nacional. Julio César Chávez, exboxeador mexicano, visitó ayer a la selección mexicana de fútbol. En el encuentro les aseguró que su participación en el Mundial 2026 en Canadá, Estados Unidos y nuestro país llegarán más allá del quinto partido.
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0: Así continuamos, muy buenos días, son ya las 10 de la mañana con 12 minutos, 10 con 12, vámonos con saluditos por acá a través del grupo de WhatsApp. Señor Fernando Carrillo pide algo de Maciel. Saludos hasta Ecatepec para usted, para toda la gente bonita que nos escucha en esta zona. Dice, feliz día, feliz mitad de semana, linda Ela, Jesús Románticos. Iniciemos este día con melodías que nos traen gratos recuerdos. Por favor, dice, otra vez será con Leonardo Fabio. Gracias, saludos desde Iztapalapa. Otra vez será Leonardo Fabio, preciosa melodía. Muchas gracias. Dice por acá, muy buenos días y maravillosos días románticos. Les deseo un miércoles de felicidad. Los saludo con gusto desde Texcoco, Angelita Hermosa. Por favor, la canción Nena con Miguel Bosé. Y para Divas Castillos en el aire a cargo de Amanda Miguel. Hermosa, saludos y bendiciones para todos. Soy tu amiga Adri Alfaro. Adri, muchas gracias. Un abrazo para ti y para los tuyos. Gracias por elegirnos una vez más, por sintonizarnos en esta mitad de semana. Y bueno, gracias también a todas y a todos quienes están activísimos a través de redes sociales, por acá en mi Facebook personal, Ela Canet. Gracias, vamos a mandar saluditos facebookeros. Arturo Martínez, Jorge Alberto, Analí González, Fercho Salva, muchas gracias. Saludos por acá también. ¿Quién tenemos? David, saludos. Armando Briz, César Ramón, Antonia, saludos. Alejandro Márquez, muchas gracias. Los más activos a través de nuestra red social. ¿Quién más? Por acá, Alfredo Rojano, Marisol, Catherine Rodríguez. Saludos también a Daniel Cruz, Jorge y Sorda. Saludos, Fercho y Francisco de la Vega. Muchas gracias. Pues vámonos con más. Seguimos disfrutando de la programación junto a ti. Quédate con nosotros, que esto apenas comienza.
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10 de la mañana, ya con 51 minutos. Cuau, ¿cómo estás? Muy buenos días, dice, feliz miércoles, ombligo de semana. Saludos a Ela, Canet, a Jesús Arias. ¿Podrías complacerme con la canción ¿Por qué te vas? A cargo de Janet. Saludos desde la lluviosa Azcapotzalco. Soy Cuau. Mi querido Cuau, pues arrancamos, por supuesto, con estas melodías ya para la siguiente hora que está a punto de comenzar. Alejandra Martínez dice, amarra un listón amarillo al viejo roble con Jaime Moreno. En duelo de divas, la canción No notas que estoy temblando, a cargo de Lolita, por favor. Espero oír mis canciones. Gracias, bendiciones a Ela y a Jesús. Abrazos. Por acá dice, buenos días, Ángela, un gran saludo para usted y todo el personal de Romántica, para mis amigos de Ciudad Neza, los ex compañeros de Juegos Infantiles, Reilas de Tlalpan, y para mis compañeros de trabajo, los trabajadores de Nacho Cuevas, de parte de Robe, el del carrusel. Dice, ¿me pueden poner Mi Fantasía a cargo de los Bukis? Dice, gracias, que tengan buen día. Nosotros los escuchamos desde Tanguato, Michoacán. Los Bukis, pues a ver si alcanzamos a cerrar con estas melodías, por supuesto. Saludos al bello Michoacán. Dice, muy buenos días, equipo. Excelente miércoles, ya mitad de semana. ¿Me podrían complacer con la melodía de Enrique Guzmán, Lo sé? Saludos desde Huauchinango, Puebla. Abrazos, la gente bella de Puebla, que hace ratito estábamos hablando justamente de Puebla y las ciclovías. Por cierto, hoy es Día Mundial de la Bicicleta, hablaremos de eso más adelante. Felicidades a todas y a todos los ciclistas y a todos aquellos que pues están a punto, se están animando. Hay cierto temor, claro, la ciudad impone, las vialidades imponen, el tráfico, el ruido, todo este ambiente sonoro va generando un poco de temor, pero nada que no puedas soportar y de hecho transmutar, porque después eso se vuelve el escenario y se vuelve un motor para tu bicicleta, ya lo verás. Platicaremos más adelante, vámonos con más música, cerramos esta hora, son las 10:53.

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Así continuamos, son ya las 11 de la mañana con 26 minutos. Felicidades, ya por acá comienzan a reportarse. Saluditos a todos quienes andan en bicicleta en esta ciudad, en sus ciudades, en sus zonas, y que muchos de ellos, bueno, pues comienzan desde pequeñitos, desde pequeñitas, algunos otros,

0: Mundial de la Bicicleta, cada 3 de junio. Y bueno, pues hay muchas actividades en oda a la bicicleta en este día en particular. Parte del objetivo es visibilizar, por supuesto, a los ciclistas. Lamentablemente, cada mes, cada año en nuestras ciudades perecen muchas ciclistas en las calles. Imprudencias de todos lados, tanto del conductor del coche, probablemente la bicicleta, tal vez no tenía las luces adecuadas, tal vez no estaba en la posición adecuada. Sin embargo, pues la vialidad es un espacio, estos espacios donde pues todas y todos conllevamos una responsabilidad inminente, incluso el peatón también, porque en ocasiones por salvar al peatón el ciclista maniobra y termina estampándose con un coche. Muchos escenarios pueden ocurrir ahí y no se trata de echar la culpa o de que siempre el coche sea el culpable o el ciclista siempre sea el imprudente. La verdad es que somos todos actores principales de las vialidades y también, por supuesto, que esta distribución, este diseño urbano es muy importante para que las bicicletas se puedan sentir seguras, para que se pueda sentir esa tranquilidad de que vas en una zona segura, no estás estorbando, estás en el lugar correcto. Hoy, en el Día Mundial de la Bicicleta, además de pues reconocer el trabajo y el esfuerzo, la dedicación de todos aquellos que día a día buscan que en esta ciudad haya la infraestructura correcta, adecuada, para que los ciclistas puedan continuar, también es una invitación bastante atractiva para mejorar tu salud, tu ánimo, para mejorar incluso tu vida social. Realmente la bici es todo un mundo al que quien decide entrar es muy difícil que salga, porque todos los beneficios se van notando de manera inmediata. Si te falta socializar, si quieres buscar a lo mejor un círculo, la bicicleta. Si quieres mejorar tu salud, la bicicleta. Si quieres conocer tu ciudad de una forma distinta, la bicicleta. La bicicleta es, como bien dicen, la amiga fiel. Así es que hoy, en el Día Mundial de la Bicicleta, anímate. La verdad es que hoy en el Hot Sale y regularmente en muchas promociones de estas que sacan, incluso en diciembre o de manera recurrente durante el año, bajan bastante los precios. Y no necesitas una bici demasiado cara, un casco demasiado caro para empezar. Primero comienza, que es lo más importante, y poco a poco, con las posibilidades, tú solito, tú solita, irás invirtiendo en lo que a ti te gusta, en el mundo de la bicicleta. Felicidades a todas y a todos los ciclistas, y a todos y a todas quienes hacen posible que las vialidades sean lugares seguros para peatones, para ciclistas, para conductores. Vámonos con más, seguimos contigo. Muy buenos días, esto es Despertar 1380.
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6: Samuel García, gobernador de Nuevo León, está en serios problemas, y es que debido a las dudas sobre el manejo del presupuesto en su estado, el Movimiento de Regeneración Nacional ya prepara un proceso de juicio político en contra del gobernador neoleonés. Tras afirmar que nadie puede esconderse detrás del privilegio del fuero, Alfonso Ramírez Cuellar, vicecoordinador de Morena en San Lázaro, urgió a la Fiscalía y Congreso de Nuevo León, en donde hay solicitudes de juicio político en contra del gobernador. Cuajimalpa es una de las zonas de la Ciudad de México más afectadas por las lluvias de las últimas 48 horas.

0: Coajimalpa están reclamando ayuda, ya que una fuerte tormenta dejó al menos 50 familias afectadas en la demarcación capitalina Coajimalpa. Las lluvias provocaron deslaves, inundaciones, cortes de energía eléctrica y vialidades completamente bloqueadas. Mal y de malas la situación en la capital de la República. Ayer por la tarde, la base del puente peatonal que une el estacionamiento con la terminal 1 del Aeropuerto Internacional de la Ciudad de México se vino abajo. Cayó sobre un automóvil, una persona resultó lesionada. Sin embargo, el aeropuerto confirmó mediante un comunicado que el incidente ocurrió en una de las salidas vehiculares de la terminal 1 sobre la avenida Capitán Carlos León.
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Así nos vamos, muchísimas gracias. Son ya las 11:49 de este miércoles 3 de junio. Vamos a checar por acá la temperatura en la Ciudad de México, porque muy temprano nos marcaba que hoy había alta posibilidad de lluvia. Mayormente soleado, sensación térmica de 25 grados en este momento aquí en el centro de la ciudad y zonas aledañas, 23 grados centígrados. La temperatura máxima 25, la mínima 16. ¿Y qué crees? Efectivamente nos marca alta posibilidad de lluvia. Toma precauciones porque hoy durante el día en zona centro y zonas aledañas es muy probable que nos caiga un poquito de lluvia, así es que estar al pendiente. Vámonos con más. En punto de la 1:30 de la tarde comienza la barra de noticias. A partir de las 4, bueno, la música, disfrutar por supuesto de toda la programación que tenemos ya disponible para ti. Jesús Arias a través de los controles se despide en este momento. Yo soy Ella Canet. Nos escuchamos mañana jueves, por supuesto, para continuar con lo mejor del

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2: Rezo del Ángelus. El ángel del Señor anunció a María y concibió por obra y gracia del Espíritu Santo. Dios te salve, María, llena eres de gracia. El Señor es contigo. Bendita tú eres entre todas las mujeres y bendito es el fruto de tu vientre, Jesús. Santa María, Madre de Dios, ruega por nosotros, pecadores, ahora y en la hora de nuestra muerte. Amén. He aquí la esclava del Señor. Hágase en mí según tu palabra. Dios te salve, María, llena eres de gracia. El Señor es contigo. Bendita tú eres entre todas las mujeres, y bendito es el fruto de tu vientre, Jesús. Santa María, Madre de Dios, ruega por nosotros, pecadores, ahora y en la hora de nuestra muerte. Amén. Y el Verbo de Dios se hizo carne y habitó entre nosotros. Dios te salve, María, llena eres de gracia. El Señor es contigo. Bendita tú eres entre todas las mujeres, y bendito es el fruto de tu vientre, Jesús. Santa María, Madre de Dios, ruega por nosotros, pecadores, ahora y en la hora de nuestra muerte. Amén. Ruega por nosotros, Santa Madre de Dios, para que seamos dignos de alcanzar las promesas y gracias de nuestro Señor Jesucristo. Amén. Oración. Infunde, Señor, tu gracia en nuestros corazones, para que cuantos por el anuncio del ángel hemos conocido la encarnación de tu Hijo Jesucristo, por su pasión y su cruz lleguemos a la gloria de su resurrección. Por Jesucristo nuestro Señor. Amén. Un abrazo para todos y que Dios os bendiga.
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1: ¿Qué tal? Buenas tardes, ¿cómo están? Es a 1:00 p.m. en el Centro de México, soy Alberto Peláez. Empezamos.
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1: La presidenta Claudia Sheinbaum acusó este miércoles que hay provocaciones a su gobierno para reprimir la movilización de la Coordinadora Nacional de Trabajadores de la Educación. No somos de Azordaz, no vamos a caer en la provocación, dijo. Que se mantiene el diálogo abierto con el Magisterio a través de la Secretaría de Educación y la de Gobernación, pero se negó a reunirse con ellos de manera personal. El gobierno de Estados Unidos investiga a los gobernadores Américo Villarreal de Tamaulipas, Alfonso Durazo de Sonora, por vínculos con el crimen organizado, publicó este miércoles Los Angeles Times. La publicación de los periodistas Steve Fisher y de Kate Limingsun cita a fuentes familiarizadas con el asunto y señala que en el marco de esas indagatorias se revocaron las visas de ambos gobernadores. La presidenta evitó este miércoles confirmar si Estados Unidos investiga y revocó las visas de los gobernadores morenistas Villarreal de Tamaulipas y Alfonso Durazo de Sonora. El coordinador de comunicación social de Tamaulipas, Gerardo Algarín, aseguró que no hay evidencia de que el gobernador Américo Villarreal sea investigado por Estados Unidos por nexos con el crimen organizado, por lo que dice la publicación de Los Angeles Times. La titular de comunicación social del gobierno de Sonora, Paloma Terán, aseguró que el gobernador Durazo no ha sido notificado de alguna investigación por parte de las autoridades de Estados Unidos y que cuenta con una visa vigente. A través de una publicación en sus redes sociales, Terán calificó como completamente falsa la información divulgada este miércoles por Los Angeles Times, en el que revela que Durazo tiene una indagatoria por presuntos nexos con el crimen organizado. La presidenta insistió este miércoles que el gobierno de Estados Unidos no ha enviado pruebas a México de la acusación contra Rubén Rocha Moya, gobernador con licencia de Sinaloa, y 9 funcionarios y exservidores públicos del Estado. En su conferencia volvió a cuestionar la intención de la administración estadounidense con esta acusación. Andrés Manuel López Beltrán compartió en redes sociales una fotografía en la que aparece con su padre, el expresidente López Obrador. Soy hijo de quienes aman y luchan por el pueblo, escribió el exsecretario de Organización de Morena. La publicación se hace tras el anuncio de López Beltrán de su intención de buscar una diputación federal por Tabasco rumbo a las elecciones de 2027. La última aparición de López Obrador fue el 30 de noviembre de 2025, cuando salió a la venta su libro. La industria azucarera mexicana está buscando que Estados Unidos elimine algunas medidas que limitan las exportaciones del edulcorante a ese país, que se han visto mermadas en los últimos ciclos, contraviniendo acuerdos de más de una década, dijo el encargado del empresariado del sector agropecuario de las negociaciones para la renovación del acuerdo comercial regional, T-MEC. Asociaciones de trabajadoras sexuales marcharon ayer martes por las calles del centro de la Ciudad de México para denunciar afectaciones derivadas de las obras del Mundial de Fútbol y reclamar trabajo, vivienda y salud dignas, además de participación en las decisiones urbanas vinculadas al torneo. La movilización, convocada en el marco del Día Internacional del Trabajo Sexual, avanzó desde el Ángel de la Independencia hacia el Palacio de Bellas Artes. La tarde de ayer, martes, se registró el desplome de una estructura metálica de un puente nacional del Aeropuerto Internacional de la Ciudad de México, a pocos días de que el gobierno federal entregó las remodelaciones de los estacionamientos y terminales del aeropuerto Benito Juárez. Una cubierta de un puente peatonal colapsó. Al momento del accidente, un vehículo particular se vio afectado por el impacto. Además, la situación causó congestionamiento vial. Personal de seguridad del aeropuerto y Protección Civil activó los protocolos de emergencia para atender la situación. A poco más de una semana de que inicie el Mundial de Fútbol en la Ciudad de México, el tren ligero acumula días consecutivos de fallas en el servicio. Este martes, a través de su cuenta de X, el transporte informó que debido a que una rama cayó en la noche sobre las vías del sistema, se suspendió el servicio. Un hombre que conducía un taxi atropelló un elemento de la Guardia Nacional tras asaltar y darse a la fuga en la caseta del cobro de Libramiento Norte, a la altura de la comunidad de Plancarte, en Celaya, en Guanajuato. A través de un video se observa cómo el taxista llega a la caseta de cobro y baja del vehículo con lo que parece ser un arma, pero presuntamente a apoderarse del dinero y después escapar. El presidente de Estados Unidos, Donald Trump, reconoció haber llamado loco al primer ministro israelí, Benjamin Netanyahu, en una conversación telefónica plagada de palabras altisonantes sobre los combates en el Líbano, en un momento en el que Washington intentaba negociar el fin de las hostilidades con Irán. En una entrevista emitida hoy, se le preguntó a Trump si había llamado completamente loco al líder israelí y lo había acusado de ingratitud por acuerdos con la información publicada por Axios. Solo un 45% de los contactos con enfermos del ébola en la actualidad brote de la República Democrática del Congo han podido ser rastreados por ahora, alertó este miércoles el director general de la Organización Mundial de la Salud, Tedros Adhanom. Y la mexicana Monserrat Alvarado es designada por el Papa como nueva responsable de comunicación del Vaticano. Bueno, empezamos con la información y ya tenemos, como todos los días, a José Luis Plaza. Buenas tardes, José Luis.
4: José Luis, perdón, Alberto. Buenas tardes. Ya me quiero autosaludar. Sí, bueno, con todo y lo que está sucediendo con los señores de la Coordinadora Nacional de los Trabajadores de la Educación aquí en la Ciudad de México, ayer el gobierno de Clara Brugada Molina anuncia un desfile monumental por el Mundial. Esto va a ser
1: lo que faltaba.
4: Esto va a ser el próximo 13 de junio, sábado, en punto de las 11 de la mañana. Entonces van a ver desfilar globos enormes con la figura de Juanito 70, del pique de 1986, y la figura emblemática del Mundial de México. Pero bueno.
1: Pues venga, pues vamos a verlo.
4: Vamos a ver si lo permiten los señores de la CENTE, parece entonces.
1: Gracias, José Luis.
4: Hasta luego, buenas tardes.
1: Y los maestros de la Coordinadora Nacional de Trabajadores de la Educación informaron que la reunión que sostuvieron con autoridades del gobierno federal concluyó sin ningún acuerdo. El líder morenista de la sección 58 de la Coordinadora Nacional de Trabajadores de la Educación, Marcelino Rodarte, acusó al gobierno federal y afirmó que sigue la cerrazón, que no hay respuesta a la mesa con esta huelga nacional, donde atienda las demandas centrales de la coordinadora. En una breve conferencia de prensa a las afueras de la Secretaría de Gobernación, el dirigente señaló que ni siquiera se cumplió con la exigencia principal, que en la reunión estuviera presente la presidenta Sheinbaum. Hoy seguimos como hace 18 meses. No hay todavía agenda con la presidenta de la República, con Claudia Sheinbaum y con la huelga nacional que inició el día primero, dijo Marcelino Rodarte. Luis Fernando, buenas tardes.
5: ¿Qué tal, Alberto? ¿Cómo te va? Muy buenas tardes. Un grupo armado irrumpió en una vivienda en Anchital, al sur de Veracruz, y privó de la libertad de forma violenta a una mujer. Roxana Guzmán Ramírez se ostentaba como directora del medio digital Pulso Informativo del Sureste. A la comunicadora le sorprendió un grupo de hombres armados con el rostro cubierto. Alrededor de las 6 de la mañana irrumpieron la puerta principal para entrar de forma violenta. Se aprecia en un video que presuntamente grabaron sus familiares. La Fiscalía General del Estado de Veracruz informó que mantiene un operativo de búsqueda e investigación para localizar a la comunicadora. Aseguró que a través de la Fiscalía Regional Coatzacoalcos inició una carpeta de investigación derivada de la presunta privación de la libertad de la víctima.
1: Es increíble, la verdad, es increíble. Bueno, y hoy en la mañana la presidenta Sheinbaum evitó este miércoles confirmar si Estados Unidos investiga y revocó las visas de los gobernadores morenistas Villarreal de Tamaulipas y Alfonso Durazo de Sonora. El medio estadounidense Los Angeles Times publicó que el gobierno indaga a los gobernadores de Sonora y Tamaulipas por nexos con el crimen organizado. Sin embargo, estos pueden ingresar a Estados Unidos debido a un permiso especial otorgado. Ellos tienen que aclarar, pero antiero ayer lo dije, qué intención con quitar la visa y además de hacerlo público, dijo a la prensa en Palacio Nacional. La presidenta también criticó que la información se filtrara a un medio y acusó que este tipo de acciones son emprendidas por grupos de personas que intentan causar temor. O sea, vamos a filtrar porque así luego se actúa por algunos sectores para ver qué, para decir a los mexicanos, aguas, aguas, te van a quitar la visa, dijo. Sin embargo, Sheinbaum llamó a los políticos a estar tranquilos ante estos anuncios e insistió en cuestionar el interés de estas acciones contra mexicanos.
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1: Bueno, Luis Sánchez no es un buzo más, es el buzo. Y además es mexicano, es el buzo más importante de este mundo, del mundo, en este 2026. No me extraña porque tiene un currículum que da, vamos, da hasta vértigo. Tiene 25.000 inmersiones de todo tipo, en hielo, en cuevas profundas, en barcos hundidos, con tiburones. En fin, el buceo más profundo que ha hecho Luis es de 600 pies, de 300 metros, de 200 y pico metros. El más largo es de 9 horas. Buceo deportivo, rescate avanzado, primeros auxilios, buceo en cueva, recicladores, buceo profundo con mezclas, trimix, hielo, en fin. Ha estado en los siete mares. En África, Indonesia, Galápagos, Costa Rica, en Antártica, en el Ártico, Grandes Lagos, Bahamas, Cuba, en fin. Podríamos estar aquí horas. Luis, ¿cómo estás? Buenas tardes.
8: Hola, Alberto, bien, gracias.
1: Oye, pero es verdad que no eres un buzo, eres el buzo. Porque, a ver, ¿me puedes explicar cómo se puede estar nueve... ¿Me puedes explicar cómo se puede estar 9 horas bajo el agua?
8: Sí, a ver, no
1: te llaman Aquaman.
8: No son todos los buceos de 9 horas, son buceos muy profundos.
1: Pero claro.
8: Como ahorita veíamos, como de 200 metros, donde te toman todo ese número de horas hacer la descompresión, que es la eliminación del nitrógeno. O hacer cuevas en México, por ejemplo, que no son tan profundas, o sea, hay muy poca descompresión, pero son buceos a lo mejor de 4 horas de ida y 4 horas de regreso. Ese tipo de buceos son los que son los más largos.
1: 9 horas son muchas horas. Oye, ¿y cómo se puede llegar a una profundidad de más de 200 metros? ¿Cómo aguanta el cuerpo?
8: Hay lugares que sí lo permiten, pero hay pocos lugares seguros donde se puede hacer también. En México contamos con cuevas y cenotes que tienen inclusive mucho más que eso todavía. Y el cuerpo lo aguanta, el cuerpo lo tolera el bajar profundo. El tema es a la hora de que asciendes, con los gases que lleves, pues son gases con diferentes propósitos, cómo se van comportando en el cuerpo para que se vayan eliminando en tu ascenso, que pueden ser de 7 horas, 8 horas, depende del buceo, y se van eliminando de manera adecuada y no tengas un accidente de descompresión.
1: Luis Sánchez es el buzo más importante del mundo desde 2016. Ha estado en los 7 mares en los 5 continentes. ¿Cuál ha sido el lugar que más te ha gustado bucear?
8: Híjole, mira, la verdad es que hay, como te decía, hay, cada lugar tiene su encanto, esa es la respuesta correcta, ¿no? Creo que en México tenemos 2 o 3 lugares a nivel top, top mundial. Fuera de México está Galápagos, también me parece un lugar espectacular, de vida marina grande. Truk Laguna en Micronesia, hay como 60, 70 barcos de la flota japonesa, profundos, no con esa profundidad, pero sí profundos, y que los exploras y encuentras de todo ahí. En México está las Islas Revillagigedo, que es un paraíso como un Galápagos mexicano. Bahía Magdalena, que es un safari marino donde, hijo, estás con una cantidad de animales pelágicos impresionantes.
1: Oye, Luis, y de toda la vida que has visto en estos tantos años, porque llevas ¿cuántos años en el buceo?
8: Ya, de profesional 45 más otros 4.
1: En esta vida tan dilatada, la pregunta es más bien, ¿qué no has visto? ¿Y con qué animal te quedas?
8: Hijo, mira, la verdad es que sí he visto muchas cosas, gracias a Dios, y es parte de lo que hago, pero mientras más conoces, más te das cuenta que más te falta conocer. O sea, claro. Si hay más que conocer todavía, tenés como varias vidas para conocer todo, ¿no? Pero sí, es impresionante la cantidad de cosas que hay, porque depende el ciclo del año, el lugar, el momento. Un lugar tú lo puedes bucear hoy, ahorita, y en 2 horas lo vuelves a bucear y es no totalmente diferente, pero es diferente, ¿no? Entonces cada lugar tiene su evento, ¿no? A mí los animales que me fascinan es el tiburón martillo gigante. Hay uno mediano que es 2 metros, el gigante mide 5 metros, se me fascina. Y los pulpos también me encantan.
1: Joder, Luis, tenemos que dejarlo, ¿verdad? Pero me encantaría hacerte más preguntas. Lili también se queda con ganas de preguntar. Otro día te vienes y nos cuentas más cosas.
8: Sí,
1: ¿no?
8: Claro, con mucho gusto.
1: A la gente le gusta ese tipo de cosas. Oye, Luis, ¿algo más que quieras agregar?
8: No, pues nada, es un gusto estar aquí, gracias. Y sí me siento muy contento por el premio que me dieron hace un mes y cachito.
1: Y además lo llevas con una gran responsabilidad. Sí. Eres mexicano.
8: Sí, eso está padre.
1: Hombre, ya lo creo.
8: Está padre, claro.
1: Luis Sánchez, muchísimas gracias.
8: No, hombre, un gusto.
1: Muy buenas tardes. ¿Qué más tenemos, Luis Orlando?
5: Alberto, autoridades federales y del Estado de México informaron sobre la detención de Misael N., alias el Borregas, identificado como el secretario del sindicato 25 de marzo y ligado a delitos como extorsión, secuestro, robo con violencia y despojo, entre otros. En un comunicado conjunto se informó que el sujeto era considerado como uno de los objetivos prioritarios de la operación Restitución en el Estado de México. Lo anterior debido a que el hombre es secretario estatal del sindicato mencionado y presidente de la Unión de Piperos de Catepec, ambas organizaciones adheridas a la Organización Unión de Sindicatos y Organizaciones Nacionales de la República Mexicana, señala el escrito. Según la investigación, el sujeto amenazó de muerte a una familia para que le dieran $1,000,000 para dejar libre un predio que era perteneciente a un miembro de la familia.
1: ¿Y qué más tenemos en el país? Vámonos a Carrusel de los Estados.
9: Familiares, amigos y trabajadores de la Junta Municipal de Agua y Saneamiento rindieron un homenaje a Marco Licón Barraza, director de la Junta Municipal de Agua y Saneamiento, quien falleció el domingo pasado en un accidente automovilístico. Hablar de Marco es hablar de un hombre ejemplar, expresó el representante de la gobernadora en Juárez, Carlos Ortiz, quien lo definió como un hombre ejemplar y amigo, trabajador y comprometido con el servicio público. Ante un recinto lleno, el gimnasio universitario de la UACJ, Ortiz remarcó: Marco era un hombre cercano, amable, sencillo y leal, alguien que construyó amistades sinceras y que supo ganarse el cariño y respeto de muchas personas. Y si alguien la tenía, Marco, una cualidad que pocas personas, era la capacidad de hacer sentir importante a quienes lo rodeaban. Se rindió un minuto de silencio y posteriormente también otro de aplausos tras las palabras de los participantes políticos, amigos y familiares, quienes montaron una guardia de honor a un costado del féretro. Para Informe 24 en Ciudad Juárez, Chihuahua, Juan José Luna de la Rosa.
10: Gran parte del territorio jalisciense amaneció bajo el agua este miércoles debido a que desde muy temprano se han registrado lluvias de moderadas e intensas tanto en el interior del estado como en la zona metropolitana de Guadalajara. Varios vehículos quedaron varados en algunas vialidades en municipios como Zapopan, Tlajomulco, Guadalajara y Tonalá. En el caso de Zapopan se registró un derrumbe en la colonia Santa Ana Tepetitlán, mientras que el arroyo seco se desbordó en la colonia El Mante. Hasta el momento la Unidad Estatal de Protección Civil y Bomberos no reporta personas lesionadas o desaparecidas a consecuencia de las lluvias. De acuerdo con los especialistas de la Universidad de Guadalajara, las fuertes precipitaciones continuarán en los próximos días. En Informe 24, David Correa Aldrete.
11: A 17 años del incendio de la guardería ABC que cobró la vida de 49 niñas y niños, integrantes del movimiento 5 de junio, informaron de las actividades conmemorativas que se llevarán a cabo en Hermosillo en memoria de las víctimas. José Francisco García Quintana, integrante del movimiento, dio a conocer que la jornada iniciará con una misa programada para las 10 horas en la iglesia San José, como parte de los actos que año con año reúnen a familiares, amigos y ciudadanos solidarios con la causa. Posteriormente, a las 18 horas, se realizará la marcha conmemorativa que partirá del sitio donde se ubicaba la guardería ABC y concluirá en las escalinatas de la Universidad de Sonora, donde los padres y madres de las víctimas emitirán un posicionamiento sobre la situación actual del caso. Desde el estado de Sonora, para Informe 24, Mariela Bernal.
12: En la opinión de Jesús Martín Mendoza.
13: Suenan sirenas de alarma dentro del gobierno de la presidenta Claudia Sheinbaum en el momento en el que se conoce a través de un trabajo periodístico de que dos gobernadores empiezan a ser investigados por el Departamento de Justicia de los Estados Unidos. Concretamente, Alfonso Durazo, gobernador de Sonora, y por otra parte, Américo Villarreal, gobernador de Tamaulipas. La situación no es nada sencilla para la actual administración porque en el reportaje que aparece hoy en Los Angeles Times de Steve Fisher, se aclara, se establece y se confirma que les habrían retirado las visas. Las reacciones han sido muy intensas, inclusive hasta por la directora de comunicación social del gobierno de Sonora, quien ha aclarado en las redes sociales que es completamente falsa la información. Sin embargo, una periodista radiofónica hoy en la mañana entrevistó al reportero, quien asegura mantenerse en sus dichos porque tiene en sus manos la evidencia que confirma que les ha retirado las visas a estos dos gobernadores de Morena. Hay que reflexionar sobre el tema de las visas. A ver, solamente el 15% de la población mexicana tiene algún tipo de visado. Y en realidad no nacimos con visa. La visa estadounidense es un privilegio que los Estados Unidos le da a cualquier ciudadano del mundo para entrar a su territorio. Así que tomar a la visa como una especie de termómetro realmente no tiene ningún sentido.
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1: Bueno, pues Lili Lozada, ¿qué tenemos hoy de espectáculos?
14: Hola Alberto, buenas tardes. Pues mira, el cantante David Bisbal anunció que va...
15: A venir a México y pues ya tienen listas las fechas, que va a ser un tour de todo el país, no nada más en la Ciudad de México. Va a presentarse principalmente en la Ciudad de México, en el Auditorio Nacional, el día 4 de diciembre. También va a estar el 19 de noviembre en Guadalajara, el 21 de noviembre en Monterrey y el 28 de noviembre en Puebla. Entonces, estas son las fechas que tienen diferentes estados del país. Y la venta general ya va a ser el próximo 10 de junio.
1: Venga, pues ya habremos oído. Muchas gracias, Lili.
15: Gracias.
1: Bueno, pues esto ha sido todo. Ya no nos da tiempo para Es casi la 1:24 de la tarde, nos tenemos que marchar, pero mañana más, como siempre, a la 1:24 de la tarde. Mientras tanto, gracias, que descansen, muy buenas tardes.
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1: Gobierno del Estado de México se declara listo para el Mundial, proyecta derrama alrededor de 8 mil millones de pesos y blinda rutas turísticas con despliegue de seguridad. Asimismo, le comento que en el Estado de México arranca la limpieza de ríos y restauración forestal durante la Semana de los Bosques. Apoya al Gobierno del Estado de México a más de 760 estudiantes de educación superior para realizar estancias académicas en México y en el extranjero. En lo nacional, se mantiene el diálogo con la CENTE a través de la Secretaría de Gobernación y la SEP, dice la presidenta de México. Desconoce la presidenta Claudia Sheinbaum Pardo intención de quitar la visa y además hacerlo público. No se puede decir que no estamos actuando, dice la presidenta de México. También le comento que Claudia Sheinbaum Pardo defiende el aplazamiento de la elección judicial. Pues sin acuerdos hasta el momento, la reunión entre la Secretaría de Gobernación y estos señores de la CENTE. Y dicen los de la CENTE, amenazan y dicen que los disturbios del día de ayer en Reforma es solo una muestra de lo que se puede venir. Inaugura Clara Brugada el Centro Internacional de Medios para el Mundial y anuncia operativos de seguridad y movilidad para el arranque de la justa deportiva. También le comento que en temas de la ciudad va a tener un gran desfile mundialista en Reforma y varios eventos más. En lo económico, el dólar se cotiza en 17 pesos con 29 centavos en bancos. En lo internacional, Canadá notifica formalmente a México y Estados Unidos su intención de renovar el Tratado de Libre Comercio. Y en los deportes, la selección mexicana se toma la foto oficial en el Museo de Antropología.
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1: Y bueno, estamos listos para comenzar. Disculpe usted por la tardanza al entrar, pero a veces el internet, bueno, no a veces, están como los de la gente del internet, viene, da lata y la verdad es que es difícil llevar a cabo esta labor que dependemos al 100% casi, bueno, al 90%. Bueno, al 80, porque también es uno su labor, ¿verdad? Pero sí, no, es a veces bastante, bastante complicado el poder tenerlo a usted así bien informado. Y bueno, hoy Informe 24 llega a su misión, 1387 misiones de esto que es Informe 24. Hoy que es 3 de junio del 2026, llevamos 153 días de avance, faltan por transcurrir 212 días, la semana es la número 23. Nos faltan 29 semanas. Y bueno, usted nos escucha por Bestia Grupera 540 y por Romántica 1380.
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1: Y bueno, pues ahí está, saludo a mis compañeros que forman parte de importante de esto que es Informe 24. Ricardo Vargas está sacando la señal por Romántica 380. En Bestia Grupera está mi compañero Juan Vázquez, Alejandro Ambrosio está en el apoyo de ambos. Hoy también Gabriela Sánchez Cervantes nos lleva a un punto importante de el Estado de México. Y bueno, estamos más que listos para comenzar. ¿Y qué le parece a usted? Su servidor José Plaza también está listo, levanto la mano para estar listo para darle toda la información. ¿Y qué le parece a usted si entramos con los servicios informativos que tenemos para usted del día de hoy?
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1: Y bueno, ya estamos listos, ya tenemos en la línea telefónica. Mil disculpas por la tardanza para enlazarte, mi estimado Jaime, pero ya estamos aquí listos y puestos para recibir tu información. ¿Cómo nos va a tratar el clima en las próximas horas? Buenas tardes.
4: ¿Qué tal, José Luis? Buenas tardes, señores y señores. Bueno, pues seguimos con más y más humedad. Se incrementa la llegada de nubes hacia el centro de la República Mexicana y estamos observando que poco a poco se va incrementando la nubosidad en la Ciudad de México y por lo tanto estaremos esperando precipitaciones de moderadas a fuertes en la capital de la República Mexicana.

0: con la ya bien conocida actividad eléctrica y la posibilidad de granizo. Moderada fuerte la precipitación, y en el Estado de México, así como incluso en el Estado de Morelos, podemos esperar precipitaciones de fuertes a muy fuertes, también con actividad eléctrica y granizo. Y bueno, pues esto, ya decíamos, se debe al incremento de nubosidad que viene desde el Pacífico principalmente. Temperatura máxima para esta misma media tarde en la capital de la República Mexicana de 26 a 28 grados Celsius. La mínima para mañana temprano de 14 a 16 grados. Y bueno, pues esa es la condición que estamos esperando para la capital de la República Mexicana y para el centro del país. Además de que la temperatura ambiente en este momento en la capital es de 26 grados Celsius. Y sí, el paraguas, la barbina y todo lo que sea posible para cubrirnos de la precipitación, hágalo porque nos va a precipitar.
1: Hay que siempre nos das esa recomendación, Jaime, lo cual te agradezco mucho, que siempre nos digas que nos protejamos, que nos cuidemos, y obviamente pues para no caer en enfermedades. Siempre agradecido contigo.
0: Acuérdate que nuestra labor es esa, cuidar la vida de la gente y sus bienes.
1: Muy cierto, muy cierto. Jaime Albarrán, mil gracias.
0: Buenas tardes.
1: Hasta luego, buenas tardes.
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1: Y bueno, vamos a entrar en un momento más al reporte vial. Por lo pronto, déjenme le comento de estas situaciones que se están viviendo aquí en la Ciudad de México. Muchos bloqueos, demasiados bloqueos, mucho, mire, no le puedo decir protestas, porque estas ya llegan a ser vandálicas. Yo sé que se van a enojar algunos y van a decir, es que cómo es posible que estés... No estoy en contra de la manifestación, no estoy en contra de que bloqueen, que cierren, pero el hecho de que haya destrozos, que estén yéndose contra pues instalaciones que muchas veces los que trabajan ahí son los que menos problemas les causan a estos señores, no son los que le van a dar solución, y sin embargo, por trabajar en alguna secretaría, por trabajar en algún lugar, pues simple y sencillamente pues hacen y deshacen. Entonces sí, hoy tenemos que estar muy, pero muy pendientes de qué se está cerrando, en qué momento se está cerrando, porque a veces salimos con la intención de que no vamos a toparnos con absolutamente nada, pero qué es lo que sucede, que de un momento a otro estos señores salen y a bloquear y a interrumpir, y importándoles poco, muy poco, la molestia o la pesadumbre o todo esto que tenemos obviamente que padecer por ellos. Y pues mire, que si el gobierno, que si no el gobierno, que si esto, que si esto, no, es que es muy muy muy complicado aquí en esta Ciudad de México y con estos señores de la CENTE. Pero bueno, vámonos ya para que nos comenten ahí desde el Centro de Orientación Vial de la Secretaría de Seguridad Ciudadana. Ya tenemos en la línea telefónica a la oficial Julieta Eslava, que nos va a decir cómo se está comportando la vialidad en estos momentos. Julieta, buenas tardes.
3: ¿Qué tal, José Luis? Muy buenas tardes. Bueno, iniciamos con información de la zona sur de la ciudad. Manifestantes del CENTE, de la CENTE, que se encontraban en la Avenida Universidad y Real de Mayorazgo, inmediaciones de la Secretaría de Educación Pública, realizaron una marcha con destino al Metro Zapata, en donde han finalizado sus actividades. Ya en breve se restablece la circulación sobre Avenida Universidad, esto entre Real de Mayorazgo y inmediaciones del Metro Zapata. En tanto, en la zona centro, de igual forma, manifestantes de la gente que se encontraban en las inmediaciones de la Secretaría de Gobernación han partido hace tan solo unos minutos hacia Avenida Paseo de la Reforma, con posible destino a su plantón en las calles del centro histórico. Estamos pendientes de las alternativas para la zona centro de esta gran metrópoli, el eje 1 Norte, Fray Servando Teresa de Mier, así como Avenida de los Insurgentes, esto para tomarlo en cuenta. En tanto, Información de la zona norte, tenemos tránsito lento sobre el circuito interior, esto a partir de Avenida Ingeniero de los Molina hacia el Monumento a la Raza. Vamos a salir con tiempo, encontraremos condiciones similares, avanza lento el viaducto Miguel Alemán en ambos sentidos, sobre todo para los conductores que pusieron de Cacara Tlalpan y tienen como destino Avenida de los Insurgentes, y concluimos con información de la zona sur, en donde encontraremos avance aceptable en el segundo nivel del medio periférico desde San Antonio hacia San Jerónimo. Este reporte es desde el Centro de Orientación Vial de la Secretaría de Seguridad Ciudadana.
1: Mil gracias, Julieta Eslava, y estamos al pendiente de cómo se vaya a mover la vialidad en los próximos, en las próximas horas. Por lo pronto, mil gracias.
3: Seguimos pendientes, muy buenas tardes.
1: Gracias, hasta luego a todos, saludos a todos por allá, por el Centro de Orientación Vial de la Secretaría de Seguridad Ciudadana.
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1: Y bueno, vámonos, tenemos información relevante de esto que es nada menos y nada más que el Estado de México. Y esta información surgió ayer por la tarde aquí en la Cuauhtémoc. Bueno, en un hotel de la Cuauhtémoc, con una derrama económica estimada en 7.960 millones de pesos, esto es equivalente a 460 millones de dólares. El gobierno de la maestra Delfina Gómez Álvarez presentó la estrategia Estadio de México, destino futbolero, que contempla acciones de seguridad y una agenda cultural económica para posicionar a la entidad como uno de los principales destinos complementarios de la justa internacional de fútbol. En conferencia de prensa, a días del partido de despedida de la selección mexicana frente a Serbia, programado para el próximo 4 de junio a las 20 horas en el Estadio Nemesio 10 en Toluca, donde se esperan 27.000 espectadores, autoridades estatales destacaron la infraestructura y conectividad con la que cuenta la entidad para recibir a visitantes nacionales e internacionales a través del Aeropuerto Internacional Felipe Ángeles, el Aeropuerto Internacional de Toluca y el Tren Interurbano México-Toluca y el Tren Suburbano Felipe Ángeles. En materia de seguridad, el secretario Cristóbal Castañeda Camarillo informó que para el partido de despedida de la selección mexicana se van a desplegar más de 1.700 elementos y 30 unidades. Además, como parte de la estrategia mundialista, más de 1.500 elementos apoyados por 238 unidades mantendrán la vigilancia permanente en coordinación con la Guardia Nacional y policías municipales en corredores turísticos, aeropuertos y rutas estratégicas, con respaldo de más de 5.000 cámaras con inteligencia artificial, drones tácticos, más de 49.000 botones de pánico y lectores de placas.
4: El Estado de México no es la sede como tal de esta justa deportiva, pero nos sumamos al esfuerzo nacional que está haciendo pues todo el país para conmemorar este evento deportivo tan importante. Y esperamos que tanto visitantes extranjeros como nacionales y locales puedan disfrutar de estas fiestas con total seguridad.
1: Bueno, esa fue la voz del secretario Cristóbal Castañeda Camarillo. Por su parte, la secretaria de Desarrollo Económico, Laura González Hernández, informó que en el Estado de México más de 25.000 unidades económicas entre hoteles, restaurantes, centros nocturnos y de servicio turístico se ubican en la zona de influencia del Mundial. Y estas se estima que resulten beneficiadas, lo que fortalecerá la actividad turística, comercial y de servicios asociada a la derrama económica proyectada para la justa mundialista.
5: El Estado de México, como ustedes saben, es uno de los estados con mayor infraestructura, y eso va a permitir que todos los visitantes que vienen a la Ciudad de México a propósito del Mundial puedan tener su oferta turística y comercial más cercana en el Estado de México. Y esta infraestructura nos permite recibir muchos visitantes.
1: Pues sí, recibir muchos, pero muchos visitantes, definitivamente. La directora general de la Comisión Estatal de Parques Naturales y de la Fauna, Alma Diana Tapia Maya, presentó las acciones con las que el Estado de México fortalece su estrategia de bienestar animal durante las actividades mundialistas. Destacó que la entidad fue declarada recientemente como Capital Mundial del Bienestar Animal y que, obviamente, la campaña La Mejor Jugada es Adoptar. Esto fomenta la adopción responsable y el cuidado de los seres sintientes de manera paralela. De este modelo será replicado durante el partido de despedida de la selección mexicana, luego de que 165 animalitos de compañía han encontrado un nuevo hogar.
6: Dentro de esta justa mundialista? Pues sabemos que el Estado de México es sede del partido México contra Serbia, de la despedida para nuestra selección. Es un tema muy importante acompañar a esta despedida y a este mundial con temas de bienestar animal.
7: Bueno, la estrategia impulsada por la gobernadora Delfina Gómez Álvarez también contempla la promoción de las nuevas rutas turísticas de la Flor y el Mezcal, 14 destinos futboleros que de el 11 de junio al 9 de julio difundirán la riqueza turística, cultural y gastronómica de la entidad en sedes como Teotihuacán, Valle de Bravo, Malinalco, Metepec, Izapan de la Sal y Tepozotlán, entre otros. Asimismo, se considera la promoción de más de 55.600 artesanas y artesanos mexiquenses con el objetivo de ampliar los beneficios económicos, turísticos y culturales que genera la fiesta más grande del balompié. Pues hasta ahí esta información muy importante que obviamente pues coloca al Estado de México como una de las no es sede, pero está muy cerquita a las sedes, a la sede de la Ciudad de México, y obviamente muchos turistas van a llegar por estos transportes que ya le mencioné en esta información. Pues vámonos con más información y nos vamos a Zacualpan. Y nos vamos a Zacualpan y con jornadas simultáneas de limpieza de ríos y restauración de bosques de galería en las 9 delegaciones regionales forestales, el gobierno del Estado de México inició la Semana de los Bosques, una estrategia con la que del 1 al 7 de junio se desarrollan actividades ambientales, educativas y de participación social en favor de los ecosistemas mexiquenses. Y bueno, la iniciativa se realiza en el marco del Día Mundial del Medio Ambiente, que se conmemora el próximo 5 de junio, o sea, pasado mañana, y reúne especialistas, instituciones académicas, organizaciones ambientales, estudiantes, productores y ciudadanía interesada en conocer los retos y oportunidades que enfrentan los bosques ante fenómenos como el cambio climático, la pérdida de la biodiversidad y la tala ilegal. Y es tiempo de irnos con mi compañera Gabriela Sánchez Cervantes, que nos lleva al manantial El Borbollón.
8: En medio de los extensos valles del norte del Estado de México se localiza el municipio de Temascalcingo, famoso por sus aguas termales y sus temazcales. Uno de ellos es el Manantial de Jesús, mejor conocido como El Borbollón, localizado a 18 kilómetros de la cabecera municipal. Está organizado en torno a un manantial de aguas termales que desemboca en una alberca natural. Por su alta concentración de minerales, muchos visitantes le atribuyen propiedades curativas. Lo cierto es que es el sitio ideal para refrescar cuerpo y espíritu. Temascalcingo cuenta también con otros atractivos turísticos como la Cascada de Pastores, las pinturas rupestres de Sido y el Cerro de Altamirano, donde se puede encontrar mariposas monarca y disfrutar de la naturaleza. No podemos dejar de mencionar el Parque Natural José María Velasco, nombrado así en honor al pintor que inmortalizó en sus paisajes el Valle de México a finales del siglo XIX. El idílico parque está ubicado en la entrada principal de la población. Cuenta con senderos que muestran una gran variedad de la flora típica de la región. Temascalcingo es otro municipio mexiquense que se distingue por su excelente producción de alfarería en técnicas de vaciado, entorneado y decoración a pincel, y por sus increíbles textiles mazahuas con hermosos bordados coloridos, además de sus maravillosas artesanías de vara. Para Informe 24, le saluda Gabriela Sánchez Cervantes.
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7: Y bueno, entramos con la información nacional. Ya tenemos listo todo lo que, bueno, parte de lo que se, ya sabe que son muchos, pero muchos temas los que se tocan en la conferencia de prensa matutina. Y bueno, dentro de estos, pues, obviamente se tenía que tocar este tema del diálogo con los señores de la CENTE. Y bueno, pues esto, la presidenta de la República reiteró que este diálogo lo están llevando, obviamente, la Secretaría de Gobernación. Ayer, obviamente, también le comentamos aquí, pues estos diálogos se están llevando diario, prácticamente diario se les está citando para que vaya una comisión y expongan lo que requieren, lo que necesitan, y obviamente pues haga esta negociación. Está interviniendo la secretaria de Gobernación, está también el secretario de Educación Pública y está el director del ISSSTE. Ellos tres, principalmente, parte de un grupo multidisciplinario que está ahí con ellos, pues tratando de entablar algún entendimiento con estos señores de la CENTE. Pero mire, mientras está esta cuestión de llevar un diálogo, por otro lado, están haciendo destrozos, están haciendo pintas, están tratando de tirar vallas, están metiéndose a lugares. Hoy fue allá en Avenida Universidad, ahí donde junto a Plaza Coyacán, que creo ya ni existe Plaza Coyacán, pero bueno, ahí lo que era el Centro Bancomer, bueno, ahora son instalaciones de la Secretaría de Educación Pública, es Avenida Universidad 3000. Ahí fueron los manifestantes, no a manifestarse, a hacer destrozos, a tratar de meterse, y lo logran meterse a este edificio de la SEP. Pero bueno, pues la presidenta dice que se mantiene el diálogo. Sin embargo, lo que quieren es que caigamos en la provocación de una represión, dice la presidenta Claudia Sheinbaum Pardo, ante las movilizaciones de la CENTE a días previos del Mundial. Afirmó que se mantiene el diálogo a través de la SEP y la Secretaría de Educación Pública, la Secretaría de Gobernación y el ISSSTE. Señaló que se buscan alternativas para mejorar las pensiones del magisterio. Destacó que el desacuerdo proviene principalmente de algunas secciones de la CENTE y no de todo el gremio docente. Escuchemos a la presidenta Claudia Sheinbaum Pardo.
9: Está ahí la Secretaría de Gobernación y el Secretario de Educación. Fíjense cómo se juntan los extremos, que también es relevante decirlo. Hay la ultraderecha que dice, no, hay que rebelarnos contra el gobierno. Y provocación, porque yo pienso que es una provocación. De quien llega con la cara cubierta, porque muy distinto las manifestaciones de los maestros de la CENTE de hace muchos años a las que estamos viviendo ahora, en donde pues deciden actuar con palos, con romper vidrios, en fin. Entonces juntan los extremos, ¿no? La ultraderecha con la supuesta ultraizquierda, que en realidad pues yo lo veo de una manera distinta. Hay demandas legítimas y también hay la posibilidad de cumplir todas o no, porque a lo mejor no se puede, pero el diálogo siempre está abierto, siempre está abierto. Entonces, lo que quieren muchos es que caigamos en la provocación de una represión, que por cierto yo estoy en contra de cualquier forma de represión. Entonces, quieren que caigamos en una represión para la antesala del Mundial. No vamos a caer en la provocación. Si no somos Díaz Ordaz, no vamos a caer en la provocación. Entonces, ahí está el diálogo abierto. Puertas abiertas, la Secretaría de Gobernación y la Secretaría de Educación Pública, para trabajar en los temas de los maestros de los distintos estados, en mesas tripartitas, y buscar los mecanismos para mejorar las pensiones también, que es una de las grandes demandas, y la discusión en las escuelas de la reforma educativa. O bueno, de lo que quedó de Lusicam, de la reforma educativa, porque la reforma educativa de Peña se echó para atrás. Pero quedaron algunas cosas que los maestros no están de acuerdo. No todos, algunos maestros, porque no son todos los maestros.
7: Pues sí, no son todos, son algunos, pero los que están haciéndolo están molestando. Mire, hoy veía un estudio que estaban presentando y que es que esto dice, mire, el estudio dice así, más o menos, que casi el 60% de los mexicanos rechazan en redes sociales las protestas de la CENTE. A mí que me digan a quién le preguntaron de estos 60%. ¿60% de quién? De las personas que pasan por aquí por Reforma, de las personas que se han visto afectadas, de las personas que tienen algún negocio en el centro histórico y que no han podido vender porque obviamente están los bloqueos, de las personas que han tenido que bajarse y caminar. Les preguntaron a esas personas, porque este estudio que presentan, déjeme decirle, a ver si viene aquí, quién está, Coyuntura Nacional. Son los que están presentando
1: este estudio dice que el 14%, el 14.45% apoya a los maestros y la legitimidad de sus demandas. Luego, otro 43.30% rechaza a la CENTE la exigencia de sus sanciones. Predominan comentarios que se califican a los integrantes de la CENTE como responsables del caos y las afectaciones ciudadanas. Otro 16.10%, el impacto económico social de los bloqueos. Se señala la dificultad para trasladarse a los trabajos y a las actividades cotidianas. Comerciantes reportan afectaciones económicas. Otro 26.15%, debate sobre infiltrados, manipulación y política, diálogo. Algunos llaman a privilegiar el diálogo o una postura neutral para resolver el conflicto y la conversación, pues obviamente con este grupo. Entonces, pues ahí están estas cuestiones. Y bueno, pues obviamente no dice aquí entre cuántas personas hicieron esta encuesta, pero sabe que si lo hicieron así o si es nada más por redes sociales, pues yo creo que se quedan cortos. Pero bueno, yo creo que más del 60% no están o no estamos conformes con este tipo de cuestiones. Y bueno, vámonos una pausa, no le cambie, quédese con nosotros. Esto es Informe 24, Romántica 380 y La Bestia Grupera 540. Por favor, no le cambie.
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1: Y bueno, vámonos con temas importantes y temas de la ciudad. Pues esta cuestión, mire, están estos bloqueos, están estas cuestiones de la CENTE. No sé hasta cuándo vayan a estar. Ellos amenazan, y así es lo que quieren hacer, es bloquear lo que es el mundial. Dicen el bloquear el mundial en México. Pues al menos que se vayan a ir también a Guadalajara y a Monterrey, ¿no? Pero pues obviamente, ¿sabe qué? Que yo creo que en determinado momento, si la FIFA ve algo así, pues le va a decir al Estadio Ciudad de México, o antes Estadio Azteca, le va a decir, ¿sabes qué? Pues los partidos y lo que se iba a llevar a cabo en este lugar, se va a llevar a cabo en Guadalajara y Monterrey. A ver qué hacen los maestros. Bueno, es que le digo maestro, no son maestros. Entonces, bueno, pese a todo esto, pues ya ayer la jefa de gobierno pues presentó esto que va a ser un desfile pues muy vistoso. ¿Cuándo? El próximo 13 de junio, ¿sí? En prácticamente en 10 días, una vez ya que haya iniciado el mundial, 2 días después, pues va a tener esta presentación de un gran desfile en la Ciudad de México. Y bueno, pues obviamente detalló que la capital del país va a tener 18 festivales futboleros en las 16 alcaldías, en parques, plazas, bosques deportivos. 7 de ellos durarán todo lo que dura el mundial. Además, habrá un gran
7: desfile mundialista sobre Paseo de la Reforma. Habrá un carro alegórico del juego de pelota prehispánico, otro carro alegórico con la ofrenda de muertos dedicado a las leyendas del fútbol. Habrá una comparsa de 50 catrinas y otro será un carro alegórico con una de una trajinera gigante, así como comparsas de los pueblos originarios de la Ciudad de México con charros, alebrijes gigantes, un globo gigante de Juanito que fue la mascota en el 70, también un carro alegórico del Mundial 70 que recuerda el festejo de Pelé, otro globo gigante con la mascota Pique del 86 y varios carros alegóricos más. También habrá un carro sonidero con el sonido la cha cha cha changa. Entonces, a todo lo que da, ¿verdad? A ver si los señores de la CENTE permiten que se lleve a cabo o definitivamente pues este desfile tendrá que verse aplazado o tendrá que verse pues limitado. Pero bueno, mientras se les permita hacer lo que están haciendo, por mucho que no se quiera represión y por mucho, es la afectación a miles de ciudadanos. Pero bueno, ahí está la cuestión. Por lo pronto, mil gracias, gracias a todos, gracias Rick, gracias a usted, soy José Plaza y me quedo para servirle. Hasta más tarde.
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17: Son las 2
16: en punto.
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1: Son las 2
0: con 30 minutos.
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0: 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Son las 3 en punto.
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1: 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Son las 3
0: con 31 minutos.

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3: Son las 4
1: en punto.
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2: Son las 4
1: con 29 minutos. 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
1: 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Son las 5
0: en punto.
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2: Son las 6
1: en punto. 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